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2: Vamos a escuchar a la banda rock inglés Placebo. Vamos con el segundo sencillo del segundo disco, que se llama Without You I'm Nothing. Vamos con la canción que se llama Every You, Every Me. Como dato chido y curioso, la canción fue parte del soundtrack de la película Cruel Intentions, una película que nos marcó a muchísimos de nosotros a finales de los 90. La verdad es que era un dramón. ¿Alguno de ustedes se acuerda de esa película? Otra cosa que me llamó mucho la atención de saber es que hay dos versiones oficiales de la canción ligeramente distintas. Una que salió en el disco que se llama Once More With Feeling, y la que quedó como ya de manera oficial en el disco que te dije al inicio, que se llama Without You I'm Nothing. A mí me parece súper interesante porque la misma canción sale en dos discos diferentes. Si fuera el mismo disco con, digamos, como diferente versión, yo digo, está bien, pero en dos discos como totalmente diferentes, siempre me ha llamado muchísimo la atención este tipo de datos. Vamos entonces con Placebo y Every You, Every Me.

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2: 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Seguimos con buenas canciones.

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1: Seguimos escuchando a una de las bandas que definitivamente marcaron muchas de nuestras adolescencias. Vamos a escuchar Adam's Son, una canción de Blink-182 que pertenece al tercer disco de estudio Enema of the State de 1999. La canción comparte créditos de escritura entre el guitarrista de la banda Tom y el bajista Mark, pero Hoppus fue el principal compositor de la canción. La pieza trata sobre el suicidio, la depresión y la soledad y es considerada una de las canciones más serias que la banda hasta ese momento pues había escrito. De hecho, Hoppus se inspiró en la soledad que el maestro experimentaba mientras estaban de gira y sus compañeros de banda tenían a alguien que los esperara en la casa cuando llegaran y el maestro estaba soltero, escribió esta canción. También fue influenciado por una carta de suicidio de un adolescente que el mae leyó en una revista y contiene referencias también líricas de la canción de Nirvana, Come As You Are. Todo eso podemos escuchar y entender cuando escuchamos a Blink-182 y Adam's Son.

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1: Vamos con la banda finlandesa The Rasmus y una de las canciones que sé que nos emocionan y nos llenan como de juventud. In the Shadows se lanzó como sencillo en el año 2003 y es parte del disco Dead Letters y fue la canción que les ayudó a cruzar de Europa y empezar a sonar en América. La canción fue escrita por el vocalista de la banda Lori Joren y se inspiró en su sensación de sentirse invisible y marginado en su juventud, también muy a lo colegio. Como te decía antes, en serio son canciones que yo las escucho y me llevan de vuelta al cole a sentarme a ver MTV y así crecimos y la verdad es que es muy buena representación también millennial de la música que escuchamos. Vamos con The Rasmus y In the Shadows.

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1: Seguimos escuchando Kings of Leon y parte del disco que se llama Only by Night. Vamos a escuchar Sex on Fire, quizás una de las canciones más exitosas a nivel comercial. Y en ese momento, cuando la canción salió, el cantante que se llama Caleb, pues contó como que la pieza estaba súper dedicada a su novia o esposa que se llama Lily Aldridge también. La pieza se lanza en el año 2009 y en ese mismo año se convirtió en la canción más streameada, la canción más sonada del momento. Y para el año 2012 ya había vendido más de 1 millón de copias. Esto es montones, realmente es un hit de nuestro, es un top del playlist porque es una de las canciones así más sonadas en toda la historia, por lo menos de la banda. Vamos entonces con esta canción que al final es súper sexy, relajada y perfecta para escucharla hoy. Vamos con Kings of Leon y Sex on Fire.

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1: Seguimos escuchando una canción que se convirtió en un inesperado himno de independencia y autenticidad. Love Song de Sarah Bareilles se lanzó en el año 2007 como parte del disco debut Little Voice. Sarah es una excelente cantante y compositora. La canción fue escrita como respuesta a la presión de la disquera de la Ma en ese momento para que la Ma escribiera un éxito como más comercial, como un hit. Entonces, en lugar de seguir la fórmula, Sarah se reveló escribiendo letra que critica de manera directa las expectativas de la industria y que irónicamente también se convirtió en su primer gran éxito. O sea, la Ma escribió una canción criticando a las disqueras y al mainstream que le pedían un hit, y la Ma pues escribió un hit. Con arreglos simples pero efectivos de piano y una melodía super twanis, Love Song es auténtica y sencilla y definitivamente ayudó a establecer a Sarah como una voz única en el pop contemporáneo, además de que la Ma canta musicales y en serio es de esas vocalistas con tantos pero tantos recursos y una facilidad y una honestidad para cantar impresionante. Vamos con Sarah Bareilles y Love Song.

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1: Seguimos escuchando Muse, dosis necesaria de rockcito explosivo para hoy, un poco alternativo y por supuesto con un poco también de progresivo. Vamos a escuchar Plugin Baby del disco Origin of Symmetry, que marca un antes y un después para la banda británica, sobre todo por estos riffs de guitarra eléctrica. Esta canción es un excelente ejemplo de cómo Muse logra mezclar esta intensidad del hard rock con la grandiosidad del rock progresivo, posicionándolos como uno de los grandes hasta la fecha. Vamos entonces con Plugin Baby de Muse.

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1: Seguimos escuchando Radiohead, vamos a escuchar High and Dry, que la historia cuenta que Thom Yorke, cantante de la banda, empieza con una versión temprana de esta pieza con una banda que se llamaba Headless Chickens, mientras que el mae estaba en la universidad a finales de la década de los 80. Yorke también menciona que la canción, la letra, trataba sobre una mae un poco loca con la que el mae salía, además de ideas ahí como del éxito y el fracaso. Unos años después, en 1993, Radiohead grabó una versión de demo con su ingeniero de sonido en vivo, Jim Warren, pero la descartaron porque supuestamente era demasiado Rod Stewart. El demo fue redescubierto y remasterizado para incluirlo en su segundo disco, The Bends, en 1995. Muchos años después, por ahí del 2006, Thom Yorke, cantante, el mae afirma que la discográfica de ese momento lo presionó para lanzar la canción y que según él era una canción muy mala. A mí me parece muy chiva. Vamos a escuchar a Radiohead con High and Dry.

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1: Lanzada en el año 2013, vamos a escuchar a la banda liderada por el gran compositor y productor Ryan Tedder. Vamos a escuchar One Republic con una de sus canciones más importantes y exitosas, Counting Stars. La cosa es que Ryan tenía esta canción para Beyoncé, porque el Mae es conocido por componerle artistas así enormes. Los Mae tuvieron como un par de sesiones de grabación de esta canción, pero al final como que no se sentía una canción como de Beyoncé, y Ryan se la deja para su banda One Republic, y bueno, hasta la fecha tiene más de 1,000,000 de copias vendidas solamente en el Reino Unido. Esto significa una canción realmente enorme. Vamos entonces con One Republic y Counting Stars.

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7: Escucharemos la primera canción de Coldplay escrita abiertamente como protesta de guerra. Vamos con Violet Hill, que se lanza en el año 2008 y es parte del disco Viva la Vida. Fue escrita por todos los miembros de la banda y tiene un riff de guitarra bastante repetitivo, lo que hace que la canción suene un poco predecible, pero tuanis, fácil de escuchar. La banda además cuenta que el nombre de la pieza está inspirado en una calle en Londres cerca de Abbey Road y de manera personal es de mis favoritas de Coldplay porque por pura nostalgia me recuerda a los primeros dos discos cuando sonaban como una banda que estaba empezando. Vamos con Coldplay y Violet Hill.

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1: Sweet Sting es una de las baladas pop más lindas y sencillas de todo el repertorio de YouTube. Se lanzó como sencillo en el disco recopilatorio The Best Of 1980-1990 y de inmediato fue un éxito. La canción fue escrita por Bono, cantante, para pedirle disculpas a su esposa porque al maestro se le olvidó su cumpleaños de la esposa, mientras que estaban en las grabaciones del disco The Joshua Tree, uno de los mejores discos de la banda. A ella obviamente le gustó un montón la canción porque es una gran balada, y también en esa época como que la maestro pidió cuando se lanzó que toda la plata que fuera recolectada por las ventas de la pieza, ¿verdad?, fueran para como un fondo para una organización humanitaria que se encargaba de los niños de Chernobyl. A mí siempre me parece tuanis cuando todas las canciones, además de ser tuanis, tienen una causa social interesante como esta. Vamos entonces con Sweet Sting de YouTube.

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2: Terminamos el Back to Basics. Muchísimas gracias por acompañarme este ratito. Hoy pasamos un día básicamente juntos desde la mañana que empezamos el día y ahorita que estamos cerrando. Que tengas una gran noche. Nos escuchamos mañana a partir de las 5:30 de la tarde. Cuídate mucho, pásala súper bien, que llegues súper bien a tu casa y nos escuchamos mañana. ¡Chao!

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1: Bienvenidos en Frecuencia Urbana, su pausa musical a partir de las 12, repetido a las 23 horas, una hora de buenos grooves. Viajamos entre chill, down tempo, trip hop, deep house music, también por crc.cr. 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
2: Y ahora es el turno de deleitarnos con un poco de trip hop y Dead Hands. Justo después, más house music con Into My Life. Viernes y sábados nos separan Destino Groove a partir de las 9, también por CRC.cr. 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
1: Sigue Frecuencia Urbana con más grooves. Recuerden que retransmitimos a las 23 horas. Ahora vamos a escuchar más Down Tempo con Invisible Sounds y Bouncing. Justo después, Moodorama con Nova Star y más Trip Hop en Frecuencia Urbana. Soy DJ Sweetbo y es un gusto acompañarles con Frecuencia Urbana.

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2: Y continúa el house en Frecuencia Urbana con I Feel About You, justo después Sandbox con Anita Barbaro y Unity, más trip hop con Frecuencia Urbana. 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

días a todos los aldeanos que nos acompañan. Feliz mañana. Un aplauso para todos los que ya están bañados a esta hora. A todos los bañados. Solo bañados. Solamente bañados. Lo que mando. Los añejos. Bañados. A solo los bañados. Y a los añejos. Por eso en este pequeño bloque, acá en el 8909-5959, nos pueden reportar quién está bañado, quién está añejo. Son las 6 de la mañana con 6 minutos. ¿Quién ya está bañado? ¿Quién está añejo? Buenos días.

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1: Buenos días.
2: Bueno, yo ya bañado. Aquí la pregunta es, ¿usted ya se bañó?
3: ¡No! ¡No! Yo soy los que están en la línea de los... Ah, pero huelo rico. Huelo rico ando ropa limpia y perfumado y además carita lavada. Hay dientes también. Porque de aquí me voy para el ejercicio. ¿Quién más ya está bañado? ¿Quién está añejo? Buenos días.
4: ¿Qué dice café? Buenos días. Dios me los acompaña a todos. Bañado con agüita fría. ¿Qué parió mamá?
3: ¡Eso! Buenos días, aldeanos.
5: Estoy en mi salsa. Todavía.
3: ¡No!
6: Oli, Crayoli, bañadita, aquí en presa, y ahí, pero sí se cambió el calzoncillo, ¿verdad?
3: Totalmente, por supuesto. Ah, no, eso sí. Buenos días, aldeanos. Buenos días a todos. Bueno, todos aquellos que todavía no están despiertos. Aquí tenemos una descarga potente de buena música.

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1: Esta es La Aldea. Buenos días. Bueno, Iván para Cartago, Oscar y Jimena, saludos para ellos, que les vaya súper bien, buen viaje hacia Cartago, nos cuentan cómo va la carretera.
2: Buenos días, Jair, ya no estoy en...
1: Hola, hola.
2: Yo me bañé ayer, pero que era turno 3, vamos para la casita aquí hoy desayunando en el carro.
1: ¡Ey, qué bueno!
2: Una compañera de trabajo me regaló tortillita con queso hecha por ella.
1: ¡Uy, qué bueno!
2: Y vamos aprovechando una vez con esta mañana tan hermosa.
1: Provecho, que te vaya muy bien y que te haya ido súper bien trabajando en toda esa madrugada. ¡Qué duro, qué valiente trabajar en la noche!
3: Aquí bañaditos ya en carretera. Bendiciones a todos, que tengan un hermoso día.
1: Saludos para vos, que te vaya súper bien. Gracias por estar escuchando La Aldea.
4: Yair, buenos días.
1: Hola, hola.
4: Hermano, bastante frío acá en Cartago.
1: Sí.
4: Rumbo al sector de Llano Grande, a la mina Puzulana.
1: Wow. Wow. Te vaya súper bien en ese camino. Ahí se ve un poco oscuro por la niebla. ¡Wow! Son las 6 de la mañana con 10 minutos. Buenos días, aldeanos.
5: Ya, la toallita húmeda cuenta como baño.
1: Sí, señor. Ya, ya, ya, toallita húmeda, ya es baño. Qué bueno, sí, que Javier. Qué bueno eso. ¡Buenos días! Qué rico levantarse temprano.
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6: Buenos días.
1: Ojalá que hayan bajado por menos

Qué bonito levantarse temprano, pero más bonito tener buena música para llenarse de energía, hey, cantar. Hey, buenos días. Hey, estás escuchando La Aldea.

0: del día de hoy, señoras y señores. Quiero pedirles un favor absolutamente a todos, aldeanos. Quiero que por este lado de la puerta izquierda, hagan fila e ingresen todos los que son en una repostería Team Dulce. Por favor, todos por la izquierda, Team Dulce. La oreja, el pudín, el cacho, el queque seco. Por favor, pasen de este lado. Ahí más, en esa fila, a la izquierda. Por favor, acá. ¿Usted del dulce? Sí, pase por aquí, por la izquierda. ¿Dulce? Izquierda, dulce. Izquierda, dulce. Ahora. Por la derecha, todos los del Team Salado. Todos los del Team Salado que se van por la derecha. Usted, Salado, pase por aquí por la derecha, por favor. Ingrese en esta puerta. En esta. Ajá. Ah, no, ustedes, Team Dulce, pase por este lado. Pero los del Salado, por favor, por este lado. Todos los que son de repostería salada. Cuéntenos al 8909-5959 en estos momentos quiénes son del un lado, quiénes son del otro. No se vale de los dos. No es válido de los dos. Tiene que ser solo uno. ¿Ok? Entonces mándenos un audio a través del 8909-5959 y los escuchamos a partir de estos momentos. Aldeanos y aldeanas.
1: Mándanos un audio por WhatsApp 8909-5959.

0: demasiado chistoso porque yo soy la más dulcera del mundo, postres, helados, soy amo los helados. Pero con este embarazo, este niño, niña, no me ha dejado. No. O sea, no me ha dejado el spin salado.
1: No.
0: Entonces, desde ya siento lo que le da la gana con la madre.
1: No puede ser, vale.

0: Buenos días, Team Dulce por acá.
1: Wow. Bueno, parece que van ganando los de... No, van empatados. ¿De cuál sos vos? ¿Team Dulce o Team Salado?
2: Buenos días, chiquillos. Buenos días a toda la aldea. Yo soy Team Salado.
3: Team Salado, Team Salado. A la repostería rellena de pollito. Team Salado.
1: Repostería llena de pollito. Oh. Y de queso también.
4: Hola, hola, chiquillos. Lindo martes. Team Dulce. No hay nada más rico que un cachito así bien explotado de dulce de leche.
1: ¿Qué me dice la oreja?
5: Buenos días, definitivamente Team Dulce y todo lo que tenga que ver con leche. Dulce de leche, leche condensada, arroz con leche, chocolate con leche. Todo eso, definitivamente Team Dulce.
6: Un maravilloso día para todos. Team Salado, Team Salado.
1: Team Salado. Y vos, ¿cuál sos? Mándanos ya un audio.
7: Mándanos un audio por WhatsApp.
1: ¿Cuál es el audio por WhatsApp?
7: Mándanos un audio por WhatsApp.
1: Ajá.
7: La aldea.
8: Buenos días.
1: ¿Qué se pegó?
7: Mándanos un audio por WhatsApp 8909-5959.
1: Buenos días a todos. ¡Uy, qué buena canción de los Black Eyed Peas! DJ. Qué bueno el Derry Beat.
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1: Los amantes de Dirty Dancing.
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1: ¿Dónde está Nico?

0: Buenos días.
1: Buenos días, feliz martes. Sin dulce, una orejita bien buena.
2: Oh. Hay lugares donde hacen unas orejas tan buenas. Yo voy a ser muy sincero, cuando yo llego a un lugar así y veo una oreja que viene

0: torta chilena, man. Uy, pero esa torta chilena que hasta que se le desborda todo. Qué buena, man.
1: Y tiene como unas rayitas con rojo, ¿verdad? Que le ponen como una miel. ¡Uy, qué bueno! ¡Qué buena!
2: Ahí está el hermano mayor más feliz del mundo. Nico es mixto. Ama el pan con queso, pero adora los alfajores.
3: Jair, sí, pero no sé si usted ha probado las orejitas de un supermercado que es una A y una M.
1: Ajá.
3: Que son dulces con queso.
1: No.
3: Se los recomiendo.
1: Ok. Buenos días.
4: Hola, Jair. Cuando se trata de pan, team todo.
5: Buenos días, Jair. Team dulce, vivan los triglicéridos.
1: Ay, buenos días a vos. Un abrazo para todos. Recuerden seguir mandándonos audios. A ver, ¿cuál team sos vos? Bon, la izquierda se van todos los del dulce. Todos los que son del dulce. Todos los que son que la flauta. Que todo lo que tenga que ver con crema pastelera. Dios, ¿quién habrá inventado la crema pastelera? Oh.
6: This is international.
1: Pancito de maíz.
7: Buenos días, buenos días. Menicazo.
1: Hola.
7: Mae, team dulce. Forever.
1: ¿Alguien ya se compró una oreja? No puede ser, no puede ser. No, de verdad, esto no se puede hacer así. Prueba no se puede hacer así de tranquilos. Michael, eso no se hace. Vos no puedes pasar ya a una panadería a comprarte una oreja y tras de eso, o sea, de fe.

0: familiar.
1: ¿Qué más, Jair? ¿Todo bien? Buenos días.
0: Buenos días.
1: Cositas. Primero, aquí somos team hipertensión, no diabetes. O sea, nos gusta los salados. Segundo, qué buena canción.
2: ¡Ay!
3: Pan, solo las galletas. Entonces, ahí los palitos de queso. Entonces, no soy ni team dulce ni team salado. Entonces, estoy en el medio, pero no me gusta el pan.

también tenemos invitación para todos ustedes de parte del Grupo Mutual para que puedan ayudar. 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

0: localizar a los representantes del hogar de ancianos al que vamos a ayudar. Y la verdad es que nos parece chivísima que puedan intervenir con nosotros y contarnos qué necesidades tienen para poder ayudarles. Porque en la aldea somos buenas notas.
1: Hola, buenos días, Aldea. Buenos días, Yair.
0: ¿Cómo estás?
1: Les cuento, aquí en Guapris hay una panadería muy famosa, se llama la panadería El Chimino.
0: Ajá.
1: Y es famosísima porque ellos hacen el pan horneado en horno de barro de leña. Y solo abren 3 veces al día porque es demasiado bueno el pan, entonces se va en cuestión de segundos. Y ahí tú sabes, unas quesadillas rellenas de leche condensada que son de muerte. Así que, ¿quién dice?
0: Bueno. Bueno, eso se trata.

0: buenos días.
1: Hola, hola, chicos. Yo no soy muy team dulcero, pero si alguno es de Cartago, quiere venir por taras, hay una panadería que se llama La Cartaginesa que merece el crédito.
2: Bueno.
1: Tiene unas orejas, usted dice, me las como todas. Demasiado, demasiado buenas.
2: Hay que ir por esas orejas allá a La Cartaginesa, mae.
3: Hola, Jair y Héctor.
2: Hola, hola.
3: Aparte de que me gusta lo dulce, también me gusta lo salado, me encantan las papas con sal.
2: Claro.
4: Morning, salado en la mañana, dulce en la tarde.
5: Buenos días, Jair. Buenos días, Jair. Es una oreja que mide como, si yo calculo, que unos 50 centímetros de largo. Oh. Bien, bien rica. Apenas ahí para iniciar el día.
2: Qué bueno.
6: Mae, el salado soy yo. Pero, mae, qué rico lo dulce. Ma, ojalá una oreja así, que se vea como negrita, tostadita.
2: Oh,
6: uy, mae.
2: Y delgada, y delgada.
6: Mae, cafecito, vea. Ahí en cinco esquinas de Tibás, de, mae, de la Clorito subiendo. Mae, por donde quedaba el Astroboy, a diagonal, a mano izquierda. Mae, una panadería. Mae, viera la crema pastelera de ahí. Mae, sabe a puro atol.
2: No,
6: uy, mae.
2: No, no,
6: tiene
2: no.
6: Que pasar café.
7: Buenos días, dulce, dulce. Rico, una torta chilena, un pañuelo con bastante dulce de leche. Y sí, hay unas orejas. Dulces con queso. Ay, que son buenísimas.
2: Qué bonito compartir con todos ustedes, de verdad, Leanos. Gracias por esta vibra tan temprano y por ayudar a que todo el mundo se despierte al 100%.
8: Uy, qué rico, torta chilena con coquita. Hacía más dulce.
2: Está bien.
8: Yo soy de verdad que team dulce hasta que arda la garganta y necesito un vaso de agua.
2: Wow. Estamos en vivo transmitiendo La Aldea de 959 y de aquí hasta las 9 de la mañana nos vamos, así que gracias por estar con nosotros compartiendo en una mañana más en la que te decimos La Aldea, buenos días.
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0: buenos días.
2: Ya venimos. Venimos con información importante de Grupo Mutual. Tenemos buena música, tenemos mucho para compartir con todos ustedes. Es martes apenas. Buenos días a todos. Gracias, aldeanos, por estar aquí en 959 Conexión, compartiendo en una mañana más en la que te queremos decir ¡te amamos!
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12: Buenos días, aldeanos. Gracias por acompañarnos. Hoy es un nuevo día y hoy es martes. Y en este martes 11 de agosto, queremos desearles a todos una muy, pero muy feliz mañana. Y bueno, tal y como les he contado durante todos estos días, mañana es un día demasiado chiva porque vamos a ayudar, vamos a compartir y vamos a hacer una buena obra y en la cual también queremos involucrarlos a todos ustedes, que se sientan con ganas de ayudar y de pasarla bien también, que es muy importante. Mañana 12 de agosto vamos a estar a las 7 de la noche más bien en Plaza Real Alajuela. Ahí vamos a estar haciendo un stand-up comedy en el cual vamos a estar Gustavo Gamboa, Adrián Granados, Adriano Comediante y este servidor Shair Cruz. Esto en Plaza Real Alajuela y Nova Cinemas. Ahí vamos a estar compartiendo con todos ustedes en una noche donde todos vamos a estar riendo, pero ¿para qué? Para ayudar. Y esto es demasiado chiva que podamos compartirlo con todos ustedes. ¿Por qué? Porque vamos a ayudar en Alajuela, pues a un lugar que ha sufrido por un incendio y justamente se trata de la reconstrucción que vamos a hacer y vamos a ayudarles justamente a todos las personas que vienen a este hogar de ancianos en Alajuela. Y justamente pues esta colaboración la tenemos para ayudarle a el hogar de ancianos Santiago Crespo Calvo. Y bueno, para eso tenemos acá a doña Ana Patricia, que es representante del hogar de ancianos, que nos cuente así rápidamente de las necesidades y de lo que les pasó ese día para que la gente se apunte a ayudarles también y se apunte a colaborar rápidamente. Doña Ana Patricia, buenos días.
13: Hola, Yair, ¿cómo estás?
12: Dígame una cosa, ¿madrugó por nosotros o usted madruga todos los días?
13: Normalmente madrugamos todos los días.
12: ¡Ey, qué bueno! Bueno, Ana, ¿quieres que te diga doña Ana o Ana Patricia? ¿Cómo te sentís mejor?
13: Con Ana está bien.
12: Con Ana está bien, porque yo le digo con una voz que de verdad no tiene voz de doña. Así que bueno, Anita, cuéntenos.
13: Sí.
12: De verdad, bueno, lamentamos realmente todo lo que ha pasado el 11 de julio. Bueno, prácticamente hace un mes, ¿verdad?, que hubo ese incendio, que fue tremendo susto para todos y que, bueno,
13: claro, pues, que sí,
12: dejó algunos daños que hay que reponer y que hay que poder salir adelante para seguir dando esa gran labor que tienen ustedes en este hogar de ancianos.
13: Así es, Jair. Bueno, primeramente, ¿verdad?, saludarte.
12: Gracias.
13: Y saludar con cariño a todos los aldeanos, ¿verdad?, que nos escuchan el día de hoy.
12: ¡Ey, qué buena nota! Muchas gracias.
13: Sí, yo soy la administradora del Hogar de Ancianos Santiago Crespo Calvo.
12: Okay.
13: Estamos ubicados en el Brasil de Alajuela. Y hace un mes, a las 2:06 de la madrugada, ¿verdad?, sufrimos un incendio que destruyó aproximadamente 400 metros cuadrados de las instalaciones. Teníamos adultos mayores durmiendo, ¿verdad?, a esa hora. Las compañeras que se encontraban en turno valientemente empezaron a sacar a todos los señores mientras llegaba el apoyo de Cruz Roja y bomberos, ¿verdad?, que gracias a Dios se logró, ¿verdad? Ningún adulto mayor fue afectado. Sí, las instalaciones, pero bueno, como se dice, ¿verdad?, lo

0: material se recupera.
1: Exactamente.
0: Gracias a Dios, todos están súper bien. Obviamente, psicológicamente sí les afectó un poquito, porque ya imagínense el susto, ¿verdad?
1: A cualquiera, tremendamente. Pero bueno, a mí me encanta que el Grupo Mutual, ustedes tocaron la puerta, el Grupo Mutual les dijo, ok, vamos a ver qué hacemos para poderles apoyar, para poderlos ayudar, y se hizo este evento. Pero no solo eso, sino también, gente, para vos que estás escuchando La Aldea de 959, les voy a dar un número de WhatsApp. Es un número de WhatsApp donde si usted en este momento lo tiene bien, así como mucha gente que ayer lo hizo en la mañana, y se los agradezco un montón, de verdad, a todos los que ayer aprovecharon este momento y dieron un granito de arena. Así dijeron, bueno, ok, yo puedo dar esto, puedo colaborar con esto. Bueno, pues se los agradezco un montón. En este mismo WhatsApp que les voy a dar, ustedes pueden hacer una donación de 500, de 1000, de 2000, de lo que tengan ahí que ustedes les llene el corazón. Porque también es muy importante pensar en todos estos abuelitos. Pero bueno, este número de WhatsApp que les voy a dar no solo va a ser para la donación, sino también si ustedes quieren comprar alguna entrada, lo pueden hacer para el día de mañana. Cuesta 10,000 colones la entrada. Y bueno, van a estar disfrutando de esta noche de stand-up totalmente para reírse y para pasarla muy bien. Esto va a ser en Plaza Real Alajuela a partir de las 7 de la noche con Gustavo Gamboa, Adrián Granados, Jair Cruz. Pero bueno, si quieren hacer la colaboración ya ahora mismo, se los vamos a agradecer mucho. 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Ellos van a dirigir esto a el hogar de ancianos. Pero bueno, pongan por favor en el detalle La Aldea. Eso es lo único que les pedimos. Háganlo al 8743-2612. 8743-2612 para que puedan hacer la colaboración. Les repito entonces, el 8743-2612. Y si lo necesitan, me lo piden acá en el WhatsApp y se los envío también con todo el gusto del mundo para que puedan ayudar. Ana, muchas gracias por compartir con nosotros. Voy a molestar la hora como a las 7 y algo.
0: Gracias a ustedes por el espacio y muchas bendiciones.
1: No, vos también, que te vaya súper bien, y muchas gracias por estar escuchando La Aldea de 959 y también por esa gran labor que realizan todos los días cuidando a los abuelitos de este hogar de ancianos ahí en Alajuela. 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Si vos sos de Alajuela y mañana querés ir a este show, bueno, pues tenemos dos entradas para regalarte. ¿Qué es lo único que tienen que hacer? Manden la palabra abuelito. Así, manden la palabra abuelitos y mandan sus datos personales. Ahorita, antes de las 7 de la mañana, vamos a tener dos ganadores. Y en la otra hora vamos a tener a otros dos ganadores más. Así que aprovechen, abuelitos, con sus datos personales también. Ya mismo acá en La Aldea de 959. Ok, están totalmente invitados, aldeanos. Y también para que puedan hacer su colaboración. Les voy a repetir el número de WhatsApp de una vez. Les voy a mandar el número del WhatsApp también para que ustedes colaboren. Hagamos lo posible. Démosle un buen apoyo a estos muchachos. La verdad, lo merece. Y para allá vamos todos. Get you. Le voy a dar el WhatsApp. ¡Listos! Mándenme también ahí, si quieren, el comprobante para mandarles un saludo acá desde La Aldea. Me encanta ver esto, me encanta verlo. Ahí está el WhatsApp. 8743-2612. 8743-2612.

gracias a los que están pidiendo ahí por WhatsApp el número para donar. Yo se los mando de una vez. Acá en el 8909-5959 me lo piden, me piden el WhatsApp y les mando de una vez el número para que sea más fácil.

Aldeanos y aldeanas que están escuchando 959 en estos momentos, atención todo el mundo. Todo aquel que esté escuchando la aldea de 959, porque...

0: Gracias a Juan Gabriel y gracias a Hugo ahí que nos mandaron sus comprobantes de donación. ¡Qué chido, man! ¡Buena nota!
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0: Que lo diga cantando, que lo diga cantando, que lo diga cantando.

0: ay, ay, ay, pero ¿qué es lo que está pasando, Dios mío? 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

0: tiempo, voy a tiempo. Soy Joel, hola, yay.
1: Joel, que te oye bien.
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1: Buenos días y en estos momentos quiero escuchar a...

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1: ¡Chamacos! Tengo pregunta para ustedes. Para vos que vas ahí con tus papás en el carro, con tu mamá o con tu papá, o si vas con abuelito o vas con abuelita. La pregunta es, ¿qué cosas hacen ustedes que ningún otro chamaco que ustedes conozcan hace? ¿Me explico? Ya sea que coleccionan algo, que tienen alguna costumbre, que tienen alguna cultura. Algo que ustedes nos cuenten, que ustedes digan, yo estoy seguro que nadie de mi clase, o por lo menos de mis amigos, lo hace. Puede ser que alguien lo haga que no conozcas, pero alguien que vos no conozcas. Contanos, 8909-5959, los quiero escuchar. Porque, por ejemplo, ayer escuché que Elías colecciona monedas y yo, hey, qué chiva coleccionar monedas de países.
2: Buenos días, Jay. Yo soy Tamara y yo colecciono mucho las cartas Pokémon y estos últimos meses he intentado convencer a mis papás a que me compren más.
1: Ah, bueno, está bien, pero no conoces a nadie que lo hace, de eso se trata. Hello, mamá, no entró bien el audio, ¿puedes mandarlo otra vez?
3: Sí, mi nombre es Ana Sofía. Lo que yo hago, pero mis compañeros no hacen, es telas.
1: ¿Las qué?
3: Mis compañeros no hacen, es telas.
1: Ah, ok, perfecto.

0: Soy el único niño que veo películas en blanco y negro.
1: ¡No te creo! ¡Ey! Eso sí me impresiona, que ves películas en blanco y negro.
2: Hola, me llamo Emma y yo...

0: amiga. Chao.
1: Chao, que te vaya muy bien. Te mandamos un abrazo acá desde la aldea.
2: Hola, Jesús.
1: Hola.
2: Yo creo que soy la única de mi clase que busca geodas en las tiendas. Chao.
1: Ay, ¿verdad? Bueno, ¿ves? De eso se trata.
3: Buenos días, Jair. Soy Sara y a mí me gusta mucho recolectar las piedras raras.
1: ¿En serio?
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5: Buenos días.
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1: Bueno, y en la aldea, en la buseta del día de hoy, la buseta que lleva a todos los chamacos todos los días. Les estamos preguntando qué costumbre, qué cultura, qué hacen, qué coleccionan, qué hacen. Que a nadie que conozcan alrededor lo hace. Solo ustedes. Exclusivamente.
7: Hola, soy Luciana.
1: Hola, Lucy.
7: Algo diferente que me hace a mí es que me gusta ver como que películas viejas, así como entre el 2011, 2012. Como que me llama mucho la atención. Bye.
1: ¡Wow! Deberíamos de ser amigos. Yo soy igual.
8: Yo colecciono caritas Hot Wheels,
1: ¿sí?
8: Llaveros y tarjetas Pokémon. Chao.
1: Eso de los llaveros está buenísimo.
9: Hola, yo soy director, me llamo María Paz y...

0: Ay, perdón. Y si me puede mandar una conejita de la suerte, es que tengo examen de mate hoy. Bye.
1: Ahí te va. Para todos los que tienen examen hoy, chicos, estudiaron, sí.

0: astróloga, la Yay, soy yo.
1: Hola.
0: Yo hago parkour y mis compañeros no hacen nada de eso. Chao.
1: Qué carga hacer parkour y andar brincando por todos los edificios.
2: Hola, ya director, soy Luis Hernando y soy un chamaco y voy con mi mamá. Chao.
1: Que te vaya súper. Saludos para tu mamá también acá desde la aldea.
3: Hola, mi nombre es Samuel y yo hago taekwondo.
1: Wow, Samuel. ¡Qué power!

0: Hola, yo me llamo Isabela y yo convencí a mis papás de que me dejen con una muchachita para mí.
1: Ah, qué bien.
2: Hola, me llamo Aurora. Hola. Y a mí lo que me gusta es pintar. Chao.
1: Chao, Aurora, que te vaya súper bien. Ya casi vamos al cierre de esta hora. Les deseamos a todos los que van a exámenes que les vaya bien. Para todos los que van tarde, que lleguen a tiempo. Que hoy sea un día maravilloso acá desde la aldea de 959.
3: Hola, Jair.
4: Yo soy Fabiana.
5: Yo soy Elena.
6: Y a mí me... Yo soy la única de mis amigas que les gusta patinar.
7: Y a mí me gusta dibujar Minion.

0: Victoria Navarrete Álvarez. Priscila, vamos a contactarte. Vamos a contactarte. Muchas gracias por participar. A todos los que participaron también, muchas gracias. Y bueno, vamos a... En la otra hora vamos a tener más ganadores. Así que ustedes, atentos. Priscila, gracias por estar acá en la aldea de 959. Ya te decimos, ahí te vamos a contactar para darte la lista. ¿Ok? ¡Qué chiva, qué chiva, qué chiva! Vamos al cambio. Buenos días a todos. Gracias, aldeanos, por estar escuchando 959 Conexión.
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6: Hola, ¿qué tal? Muy buenos días. Gracias nuevamente por iniciar su día con nosotros. La frase de hoy es del periodista estadounidense Sidney Harris y dice: el propósito fundamental de la educación es convertir los espejos en ventanas.
7: La música tiene un lenguaje que no necesita traducción para conmover, inspirar o unir a las personas.
8: Si estoy solo, tú me acoges, eres mi fiel compañía, me hablas sincera y me esperas.
7: Eso transmite el idioma de los dioses, del rapero español Nash. Una canción que rinde homenaje al poder transformador del arte. Hoy, que es el Día Mundial del Hip Hop, vale la pena recordar que este género nació para dar voz a quienes muchas veces no eran escuchados.
9: La vida olvida la muerte, imposible detenerte si naces de un pentagrama. Si el drama yace en mi cama, me abres enormes ventanas.
6: Cuando la música se convierte en un puente entre las personas, demuestra que las palabras también pueden cambiar el mundo.
9: La de Kurt Cobain, el compromiso sincero de Marvin Gaye, la grandeza de John Coltrane, improvisando con el saxo.
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7: Costa Rica enfrenta uno de los mayores desafíos ambientales de los próximos años: la gestión de los residuos sólidos. Cada día el país genera alrededor de 4.500 toneladas de desechos, una cifra que pone a prueba la capacidad de los rellenos sanitarios y obliga a buscar alternativas que complementen el reciclaje y la disposición final tradicional.
6: Sobre este tema conversamos con Catalina Mora Ramos, gerente general de GeoCycle Costa Rica, empresa del grupo Holcim especializada en soluciones para la gestión de residuos, quien explicó que el país necesita una visión integral, donde ninguna tecnología pretenda sustituir a otra, sino complementarla.
7: En ese sentido, Catalina recordó que el reciclaje debe seguir siendo la primera opción, junto con la reducción y la reutilización de los materiales. Sin embargo, existen residuos que, por estar contaminados o por sus características, ya no pueden reciclarse. Para estos casos existe el coprocesamiento, una tecnología que permite aprovechar esos materiales como sustituto parcial de combustibles tradicionales en la fabricación de cemento, bajo estrictos controles de calidad y ambientales.
10: Hay diferentes métodos para tratar los residuos. El coprocesamiento es una metodología internacional avalada internacionalmente por un convenio que se llama el Convenio de Basilea, que es como el referente para gestión de residuos. Y el coprocesamiento lo que hace es que aprovecha el residuo, la energía o los minerales de este residuo y los incorpora dentro del proceso de fabricación de cemento. La ventaja que tiene el coprocesamiento es que va a temperaturas sumamente altas, de más de 1200 grados centígrados, que es a la temperatura a la que está un horno de cemento. Hay un tiempo de residencia del material dentro del horno y eso permite una destrucción adecuada del residuo. Y adicionalmente tenemos como una turbulencia, ¿verdad? Tenemos todo dando vueltas ahí dentro del horno, un horno que está girando, y eso también, y hay mucho flujo de aire y eso permite una mejor combustión de los residuos. Entonces, básicamente el coprocesamiento es una metodología donde se hace un aprovechamiento de energía y de minerales aprovechando un horno de cemento. tratamiento, tomando las ventajas de temperatura, muy buen oxígeno, muy buena turbulencia dentro del sistema y muy buena combustión.
6: Catalina Mora insistió en que el coprocesamiento no es la solución única al problema de los residuos, sino una herramienta más dentro de una estrategia de economía circular. También señaló que una mejor separación de los residuos desde los hogares facilitaría tanto el reciclaje como el aprovechamiento de aquellos materiales que ya no pueden tener una segunda vida.
7: Asimismo, la especialista destacó la importancia de fortalecer las alianzas entre instituciones públicas, gobiernos locales, empresas, universidades y ciudadanía. A su juicio, el país necesita dejar de discutir cuál tecnología es mejor y concentrarse en construir un sistema donde todas las alternativas responsables puedan aportar.
10: Creo que a nivel latinoamericano tenemos un problema serio con la generación de los residuos. Nosotros a veces se nos olvida dónde van los residuos. Entonces, pero resulta que se generan 4,000, hablemos de nuestro país, se generan 4,500 toneladas de residuos por día. Y hay que darles una solución. A veces las personas, hay mucho señalamiento con el tema de enterramiento de residuos, pero es una solución. Y es una solución que bien manejada, bien administrada, es una muy buena solución que ha funcionado por décadas. Entonces creo que no podemos satanizar todo, ¿verdad? Hoy tenemos un problema todos nosotros, lo generamos los residuos, no es que mañana van a desaparecer y van a dejar de generarse. Entonces creo que hay que visualizarlo de una solución muchísimo más integral. No se pueden satanizar todas las tecnologías diferentes para una gestión de los residuos, hay que entender que todas tienen pros y contras, pero que se necesita de esa integralidad de soluciones en este país y en otros países de nuestra región. Así que mi opinión es la integralidad. Nosotros como YoCycle, parte de esa integralidad desde el coprocesamiento, no como única solución, sino como parte de una solución muchísimo más integral. Eso primero. Y nosotros como sociedad también no podemos satanizar todo. Todo tiene pros y contras, pero la realidad es que mañana se van a producir 4,500 toneladas de residuos.
6: La gestión de los residuos exige decisiones oportunas y una visión de largo plazo. Costa Rica cuenta con experiencia, conocimiento y distintas herramientas para enfrentar ese reto. El verdadero desafío será articular esos esfuerzos y comprender que cada residuo correctamente gestionado representa una oportunidad para proteger el ambiente, reducir emisiones y avanzar hacia un modelo de desarrollo más sostenible.
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6: La pregunta de la semana decía: ¿está de acuerdo con la resolución de la Sala Constitucional que ordenó a la Asamblea Legislativa extender el nombramiento de los magistrados suplentes para garantizar el funcionamiento de la sala?
7: Este ha sido uno de los temas más polémicos de los últimos días y ha profundizado el enfrentamiento entre el gobierno de la República y el Poder Judicial. Incluso, desde Casa Presidencial se llegó a calificar la decisión como un supuesto golpe de Estado judicial. una afirmación que ha sido rechazada por diversos actores políticos, jurídicos y sociales.
6: Quienes cuestionan la resolución consideran que la Sala Constitucional se está extralimitando en sus competencias al emitir una orden que a su juicio invade atribuciones propias de la Asamblea Legislativa. Sostienen que cada poder del Estado debe respetar los límites que establece la Constitución para preservar el equilibrio institucional.
7: Por otra parte, quienes respaldan la decisión afirman que la sala está actuando para evitar un vacío institucional que compromete la administración de justicia. Argumentan que la falta de magistrados suplentes afecta la resolución de cientos de recursos presentados por los ciudadanos y pone en riesgo el adecuado funcionamiento de uno de los principales órganos encargados de garantizar los derechos constitucionales, una situación que no resulta saludable para una democracia.
6: El resultado de las opiniones recibidas fue el siguiente. Un 88,32% de las personas respondió que sí está de acuerdo con la resolución de la Sala Constitucional, mientras que el 11,68% manifestó que no apoya esa decisión.
7: Como siempre, agradecemos a todas las personas que participaron en nuestra encuesta e invitamos a nuestra audiencia a seguir formando parte de este espacio. Ya tenemos una nueva pregunta que dice: ¿apoya usted las recientes manifestaciones ciudadanas a favor del Poder Judicial?
6: Recuerde que la puede responder ingresando al sitio web panoramadigital.co.cr y también ingresando a nuestra página de Facebook Panorama Cámara Nacional de Radiodifusión.
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0: 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Costa Rica necesita que volvamos a vencer juntos. ¿Cuándo dejamos de vernos como compatriotas y empezamos a tratarnos como enemigos? Esa pregunta me ha acompañado durante los últimos meses, porque mientras nosotros discutimos quién tiene la razón, Costa Rica sigue esperando respuestas. Espera a la madre que vive con miedo porque sus hijos salen de casa y no sabe si regresarán seguros. Espera el agricultor que lucha contra la incertidumbre. Espera el emprendedor que apuesta por generar empleo. Espera la persona adulta mayor que merece vivir con tranquilidad. Y esperan, sobre todo, nuestras niñeces, adolescencias y juventudes que nos observan todos los días para aprender cómo se construye un país. Hoy pareciera que la confrontación se ha vuelto una costumbre, que el desacuerdo se convirtió en enemistad y que quien piensa diferente dejó de ser un compatriota para convertirse en un adversario. Pero quiero recordar una verdad que no puede perderse. En el poder ejecutivo hay mujeres y hombres que aman profundamente a Costa Rica. También los hay en la Asamblea Legislativa, en el Poder Judicial, en la Contraloría General de la República, en la Defensoría de los Habitantes y en cada institución de nuestra República. No todos piensan igual, nunca lo harán, y esa es precisamente la esencia de la democracia. Porque una democracia fuerte no es aquella donde todos coinciden, es aquella donde las diferencias se convierten en acuerdos y donde el respeto es más grande que el enojo. La verdadera lucha nunca ha sido entre costarricenses. Nuestra lucha es contra la delincuencia que amenaza nuestros barrios, contra el narcotráfico que quiere arrebatarles el futuro a nuestras generaciones, contra la pobreza que limita oportunidades, contra la corrupción que traiciona la confianza del pueblo, contra el desperdicio de los recursos públicos, contra todo aquello que impide que una familia viva con dignidad. Esos son nuestros verdaderos adversarios. Y mientras nosotros nos enfrentamos entre nosotros, ellos avanzan. Nuestras personas jóvenes merecen ver algo distinto. Merecen ver líderes y lideresas que sepan debatir sin destruir, que sepan defender nuestras ideas sin descalificar a las personas, que comprendan que el respeto nunca será una señal de debilidad, sino la mayor fortaleza de una democracia. Por eso, hoy quiero hacer un llamado, no desde la política, sino desde el corazón de un costarricense. Bajemos las lanzas, guardemos los escudos, volvamos a estrecharnos las manos con la confianza de que, como usted y como yo, cuando nos damos ese apretón de manos y nos vemos a los ojos, estamos seguros que por Costa Rica hemos acordado lo mejor. No para dejar de pensar diferente, sino para recordar que ningún costarricense que ame esta tierra bendita debería ser tratado como un enemigo. Que nuestras voces sirvan para construir, que nuestras diferencias sirvan para encontrar mejores soluciones y que nuestras instituciones, cada una desde su responsabilidad, sigan siendo el reflejo de una democracia que ha sabido superar enormes desafíos. Porque al final del día, cuando se apagan los micrófonos, terminan las sesiones, concluyen los juicios y se cierran las puertas de las instituciones, todos volvemos a casa bajo una misma bandera. Todos compartimos un mismo sueño y todos tenemos el mismo deber: dejarles un mejor país a quienes vienen detrás. Costa Rica no necesita que unos venzan a otros. Costa Rica necesita que todos volvamos a vencer juntos. 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
0: Este fue un comentario de Javier Sandoval Loría.
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4: Como siempre, le agradecemos mucho su asistencia.
5: Que tenga un lindo martes.
4: De esta manera llegamos al final de Panorama.
6: Muchas gracias por su atención. Le esperamos en nuestra próxima edición de lunes a sábado, al ser las 7 en punto de la mañana.
4: Mientras tanto, queda en sintonía de esta emisora, asociada a la Cámara Nacional de Radiodifusión.

Buenos días, aldeanos. ¿Cómo están? Feliz mañana. Un abrazo para todos. Espero que en donde quiera que estén se sientan sumamente, sumamente, sumamente alegres, que estén felices, que estén contentos, que estén totalmente felices de todo y que estén safe and sound. Así es. En el

0: Bueno, y no solo eso, sino que el día de hoy, mis queridos aldeanos, bueno, pues tenemos comunicación y algo que me encanta siempre. Ustedes saben cómo estamos acá en la aldea nosotros. Y bueno, logramos tener comunicación con Ana Picado, Ana Patricia Picado, que es la directora del Hogar de Ancianos Santiago Crespo, a quien le pedimos por favor que nos atendiera la llamada temprano para poderle contar a todos ustedes, aldeanos, de este momento que pasaron hace un mes, hoy exactamente, un 11 de julio, en la pura madrugada, donde una parte se incendió. Y bueno, ¿qué fue lo chiva de todo esto? Que el Grupo Mutual nos ha pedido la ayuda a través de la aldea para llegar a todos ustedes. Porque el Grupo Mutual dijo, bueno, hay que ayudar. O sea, hay que levantarnos. Definitivamente hay que hacerlo. Y bueno, lo primero que dijeron fue, hagamos un show para que la gente llegue, colabore y además la pase muy bien. Y es por esto que se hizo un evento para mañana, miércoles 12 a las 7 de la noche, en Plaza Real Alajuela, ahí en el puro centro de Alajuela, ahí en el puro centro de Innova Cinemas, donde vamos a estar Adrián Granados, Jair Cruz y este servidor, perdón, Adrián Granados, Gustavo Gamboa y este servidor, vamos a estar en una noche de estándar. Las entradas para que ustedes lleguen están a la venta y les voy a decir por medio de cuál WhatsApp. Muy fácil, solamente ustedes tienen que comunicarse al 8743-2612. 8743-2612. Este es el número de WhatsApp para que ustedes adquieran las entradas. Cuestan 10 mil colones. Así que lléguense. La idea es que colaboren y que llegue la mamá, porque además es un show del Día de la Madre. Ahora, también pueden hacer una colaboración por medio de Simpe. Lo que tengan en estos momentos: 500, 200, 1000 colones, 900, 1200, 1500, 2000, 5000, 10000, 20000. Lo que ustedes tengan a bien en estos momentos. ¿Por qué? Porque la idea es ayudar a este hogar de ancianos Santiago Crespo. Para eso tenemos a Ana Patricia Picado. ¿Cómo estás, Ana? ¿Todo bien?
1: Hola, todo bien. Buenos días.
0: Bueno, ahora sí, ya más despiertan en la mañana, porque yo sé que la hicimos de la hicimos madrugar hoy a las 6:30. Pero bueno, Anita, exactamente, ¿cuál fue la parte que fue afectada? ¿Cuál fue el área afectada del hogar de ancianos con este incendio?
1: Sí, bueno, fue afectada una parte de 400 metros cuadrados, ¿verdad? Equivalente a 14 cabinas. Los adultos mayores estaban descansando, ¿verdad? En ese momento, entonces, como te comenté en la mañana, ¿verdad? Y las compañeras, de verdad, me gustaría agradecerlas en este espacio por ese esfuerzo que hicieron y la valentía, ¿verdad? Porque entraron y empezaron a sacar a los adultos mayores.
0: Claro.
1: Ya a los 10 minutos, ¿verdad? Llegó bomberos y Cruz Roja a dar soporte, pero sí, gracias a Dios. Los señores están bien, pero sí, casi 400 metros cuadrados y ahí. Sí, son los señores, por dicha teníamos un espacio, los pudimos reubicar ahí mismo en el hogar. Bueno. Digamos, en esto tuvimos que evacuar 61 personas.
0: Ajá.
1: Además de ellos, ¿verdad? Que eran como 24 señores, 40 en un pabellón que estaba al lado. Las señoras, la mayoría estaban encamadas, pero el humo era tanto que tuvimos que evacuar, ¿verdad? Para que de que ellas estuvieran bien.
0: Claro, por supuesto.
1: Y duraron como 3 días el olor a humo. Esa, digamos, no se quemó, pero sí ese espacio sí fue contaminado, ¿verdad?
0: Por claro, el humo, pero totalmente, totalmente. Ana, contame una cosa, ¿cuántos adultos mayores atienden ustedes en el
1: centro? Sí, actualmente tenemos 203 adultos mayores en el hogar. Nosotros, digamos, bueno, señores, ¿verdad? Que quieren permanecer su digamos, su pensión, ¿verdad? Disfrutar en un hogar de ancianos, otros, ¿verdad? Que por condiciones de riesgo social, CONAPAN nos los asignan y los señores están con nosotros.
0: Ay,
1: y entonces
0: qué bueno.
1: Ya decidimos aporte del gobierno y lo, digamos, de lo que se les cobra a los señores y de donaciones. La verdad que la gente nos ha apoyado muchísimo. El hogar tiene 73 años de existir.
0: Eso es lo que estaban contándonos ayer. Vanessa nos contó que, Vanessa del Grupo Mutual, nos contó que es benemérito de la patria.
1: Claro que sí.
0: Ey, qué chiva, de verdad. De verdad que muchas felicidades y sabemos que es un gran trabajo. Todos vamos a ser adultos mayores. Y bueno, uh-huh. Pues de verdad que hacen una gran labor y qué bonito. Y gracias por darle tanto cariño a estos adultos mayores. Bueno, vean, vamos a hacer lo siguiente, Ana. En este momento le estamos pidiendo a todos los oyentes de la aldea que hagan Bueno, primero que compren las entradas para que vayan a disfrutar mañana del show, pero también, si no pueden, por A o por B, y dicen, mira, yo quiero colaborar, yo quiero dar algo, así como lo está haciendo en estos momentos una buena amiga aquí que nos manda un pantallazo que se llama Denise. Gracias, Denise. Gracias, Katia, también, que nos ha hecho su... nos ha hecho llegar ahí un pantallazo de la colaboración que dio. Ey, buenísimo, buenísimo. Yo voy a dar nuevamente el número de WhatsApp. Si no lo pueden copiar, no se preocupen. Me mandan un WhatsApp acá, al 8909-5959. Me ponen, mándenme el WhatsApp para ayudar. Y con mucho gusto de una, le hago el copy-paste para que lo tengan. Y por favor, pongan en el detalle la aldea. Eso es todo. 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De esta manera van a poder colaborar, van a poder ser parte de esta gran obra que está haciendo pues nuestros buenos amigos de Santiago Crespo. Y bueno, mañana nos vemos. Ojalá que muchas

0: fuerte, ¿verdad?, para salir adelante con ellos, más ahora con esta emergencia. Así que invitarlos, ¿verdad?, y agradecerles un abrazo a la distancia. Y claro que le voy a comunicar a mis compañeros este saludo y agradecimiento.
1: Dígale que acá de todos los aldeanos le mandamos un gran abrazo. Y ojalá que vos que estás escuchando ahí en estos momentos a través del 8909-5959, así como lo está haciendo en estos momentos, déjame ver, es que no logro ver el audio, pero ya lo vamos a ver. Muchas gracias. Hey, Michael. Qué buena nota, Michael, muchas gracias. De verdad, hagámoslo así, en un minuto, el que tenga lo que usted quiera colaborar, además, les cuento, este WhatsApp este Simpe es de Grupo Mutual. Ellos lo que están haciendo ahí es recopilando toda la colaboración para enviarla en un solo monto para así ayudar junto con todas las entradas y demás. Así que, de verdad, qué bonito. Esto es muy bueno de parte de la aldea de 959 y gracias de verdad a todos ustedes por ese granito de arena. Les repito ya de una vez el número de WhatsApp, que es el, ojo, pongan atención a este número que les voy a dar rápidamente acá en el 8909-5959. El número que les voy a dar es el, para el WhatsApp, es el 8743-2612. Pónganme ahí, bueno, gracias a Patricia, ahí que está también mandando su pantallazo. Y qué chiva, de verdad, muchas gracias. ¡Qué bueno compartir con todos ustedes, aldeanos, de esto! De esto se trata, de que puedan ayudar acá en la aldea de 959. Vamos al cambio. Ojo, atención, mándenme la palabra abuelitos con sus datos personales. Por favor, incluyan el número de teléfono en los datos. Y el correo, ¿por qué? Porque vamos a regalar entradas en esta hora. Al final de la hora voy a dar nombre de ganador o de ganadora de entradas para que vaya mañana a Alajuela. Entonces, si sos de Alajuela y mañana quieres ir a este stand-up, ahí en Plaza Reales a las 7 de la noche, ahí vamos a estar Gamboa, Adriano y este servidor, y también vamos a ayudar. Entonces, pues, aprovechen y participen de una vez para que se ganen estas entradas el día de hoy acá en la aldea. La anterior hora regalamos entradas en esta hora también. Así que mándennos de una vez los datos personales al 8909-5959, la palabra abuelitos arriba, e incluyen el número de teléfono y el correo. Y los que participaron en la anterior hora, si quieren participar en esta hora, no pasa nada, denle de una vez a participar.
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0: Buenos días, estamos en la aldea de 959 compartiendo con todos ustedes. Y atención, atención, porque aquí comienzan los datos cruzados de Shair Cruz, el Capibara Cruz. Buenos días, aldeanos. Buenos días, aldeanas. Gracias por estar con nosotros acá en la aldea de 959. Y vamos de inmediato a contarles cuáles son los datos correspondientes al día de hoy. ¿Cuáles son los datos cruzados que traemos para ustedes en esta hermosa mañana, mis queridos aldeanos? Y atención, ¿por qué? Porque los datos cruzados que tenemos para el día de hoy son los siguientes. Hoy es 11 de agosto, día número 223 del año. Y bueno, ya quedan 142 para que termine el mismo. Hoy, señoras y señores, estamos a solamente 4 días de celebrar el Día de la Madre. 4 días nada más. Así que para todas las mamás, un abrazo enorme desde la aldea de 959. Que puedan celebrar bonito este fin de semana. Así que, mamás, pásenla maravillosamente bien. Señoras y señores, además de eso, contarles que el día de hoy es el día del nutricionista en toda América Latina. Así que para todos estos profesionales que nos enseñan, que nos ayudan a tener una mejor alimentación, a muchos a bajar de peso, a muchos a subir de peso, a muchos, pues con la gran educación de la buena alimentación, bueno, pues les mandamos un abrazo enorme a todos los y las nutricionistas del mundo, en especial para todos los de Costa Rica. Gracias, Lau, ahí a Lau que mandó su donativo. Lau, a todos los que mandan el donativo, si mandan pantalla, aquí los saludo. No pasa nada, me encanta. No importa que estemos en medio datos cruzados o en medio tema, me parece chivísima cuando la gente hace su donación. Lau, muchas gracias, te mandamos un abrazo a vos y de verdad que eso se devuelve en bendiciones siempre. Así que gracias a toda la gente que está colaborando ahí también con este hogar de ancianos Santiago Crespo. Así que muchas gracias, de verdad, a todos. Ok. Qué bueno. Muchas gracias aquí a Liz por este dato que nos mandó. Ahorita lo vemos. Es más, ya me lo voy a enviar para ver de qué se trata. Y te lo agradezco muchísimo. Muy bien, muy bien. ¿Qué más datos cruzados tenemos para el día de hoy, mis queridos aldeanos? Bueno, pues les contamos que dentro de los datos cruzados para el día de hoy, tenemos que cada 11 de agosto hay una celebración muy importante. Porque el 11 de agosto se celebra el Día del Hip Hop. Señor Vega.
1: Ya llegó por quien lloraban, papá.
0: ¿Cómo estás, hombre?
1: Perdón, es que me dejó el metro.
0: ¿Te dejó el metro, güey?
1: Pues me dejó el metro, me mojé. Pues no quisiera yo venir a interrumpir la paz de tu programa, don Jair Cruz,
0: hombre,
1: pero...
0: Hombre, aquí, eso es tu casa, es tu
1: pero
0: casa.
1: Pero pues, sí, es que nos fuimos de fiesta con el Harry después del concierto y... Y pues sí, me dejó el metro.
0: Bueno, pero no, súper. ¿Cómo estuvo el concierto? Contame. Ahí estuve viendo, ¿cómo se llama? Estuve viendo algunas de tus historias en Instagram y la verdad, sí, se estaba súper cerca, Héctor.
1: Estuvo espectacular, don Jair Cruz. Estuvo espectacular. Un aguacero impresionante que comenzó a caer justo en el momento en el que Harry empezó a cantar.
0: Ok. Pero bueno, todo o sea, bien.
1: Pero bueno, íbamos listos, gracias al GAPS. Uh-huh. Teníamos listos nuestro impermeable, nuestras botas de hule. Uh-huh. Y pues no nos tomó tan por sorpresa la lluvia, pero sí fue un aguacero bastante impresionante. Un concierto increíble.
0: Conciertazo.
1: Sí. No quedó debiendo absolutamente nada. Es un tipo súper carismático, sabe muy bien el show que se espera de él y lo que tiene que hacer. Entonces, realmente increíble el show de Harry Styles, todas sus canciones, todos sus hits. El disco nuevo no del disco nuevo, perdón, no dejó pendiente absolutamente nada. Y pues muy simpático. Además, en algún momento dio el agradecimiento con uno de los integrantes de su banda. Mae, hizo un chiste que vos y yo hacemos.
0: ¿Cuál?
1: El chistecito de él decir algo en inglés y el otro lo traduce.
0: Ah, qué
1: pero
0: bueno.
1: Claro, él decía, les voy a traducir, quiero decirles muchas gracias a todos. Le dio el micrófono y el otro decía, dice Harry que sálvenos, por favor, nos tienen secuestrados, no nos paga, no nos deja verlo a los ojos. Y entonces le pasaba el micrófono y decía, eso estuvo un poco más largo de lo que yo dije, ¿no?
0: Qué bueno.
1: Entonces, estuvo muy vacilón la dinámica que tiene. Y sí, sus canciones imperdibles. Además, la sorpresa de la noche fue que cantara una canción que se llama Little Freak, que cada una de las fechas, como él hace residencia, cada una de las fechas elige una canción diferente de su catálogo para interpretar ese día. Ayer correspondió al Little Freak, que dicho sea de paso es una de mis favoritas, entonces la disfruté mucho.
0: Qué bueno.
1: Y la organización impresionantemente bien. Ahora, cuando sí salimos de este recinto que es el GNP Seguros, ayer decía...
0: Es un estadio este,
1: los
0: ¿verdad?
1: Que se, ¿ah?
0: Es un estadio, el GNP Seguros.
1: Correcto, el GNP Seguros es un estadio. Un segundo para decirte algo. Vamos a confirmar. Conocido como el Foro Sol antes.
0: Correcto.
1: Que desde el 93 está dentro del Autódromo Hermanos Rodríguez. Salir de ahí y enfrentarse al caos vial a los alrededores del estadio, ¿verdad? Es cuando uno se enfrenta a este tipo de cosas que uno dice y se quejan por la presita del Parque Viva.
0: No.
1: Sí, es que es una verdad, Jair, es una verdad.
0: Sí.
1: O sea, es un caos vial, la Ciudad de México es gigantesca, es una cantidad de gente aquí impresionante.
0: Sí, a mí me pasó el año pasado, justamente como en esta fecha, que fui y que aprovechamos para ir a ver a Shakira, en esta última gira que está haciendo. O sea,
1: ¿sí?
0: Fue impresionante la cantidad de tiempo que tardamos en entrar a parquear. O sea, uno se queja aquí de Parque Viva y Parque Pío, no es nada. O sea, de verdad que está riquísimo entrar a Parque Viva y salir. Pero ahí es un problema enorme.
1: Sí, enorme. Es cierto. Entonces, cuando uno escucha a gente quejándose de eso, dicen, no, güey, pues te falta mundo.
0: Pues sí, la verdad. No, literal.
1: Pero bueno, sí, Harry Styles, impresionante. Justo con todo lo que se esperaba. Ayer terminaba su residencia en México, que además lo hizo con una particularidad, ¿verdad? La producción del Together regaló churros en la churrería El Moro de Condesa, porque le fascinó esa churrería. Entonces vos llegabas, mostrabas la historia de que Harry Styles te invitaba a churros y te daban un churro.
0: ¡Qué chiva!
1: Cortesía de Harry Styles. Así se despidió de México.
0: ¡Qué bueno! Bueno, ahí. Todo bien, como tiene que ser.
1: Sí.
0: De verdad.
1: Sí, como se van los grandes, como se va un verdadero showman, un verdadero ídolo, decía un periodista mexicano bastante reconocido, director de una emisora de cadena que también está en Costa Rica, conocida como Estación Naranja.
0: Ajá.
1: Y decía Jesse Cervantes, Harry Styles es un verdadero ídolo. Uno que te encontrás por la calle siendo un humano normal, que saluda a los fans con los que convive, pero que cuando se sube al escenario no le queda debiendo absolutamente nada a su público como cantante, como showman, ¿verdad? Es imperdible y así es como se comporta un verdadero ídolo.
0: ¡Qué
1: lo decía
0: chiva, mae! Me encanta que estés disfrutando y que estés tan feliz. Te veo feliz y eso me alegra mucho.
1: Sí, Harry Styles, vos sabes que es uno de mis artistas. Yo tengo poquitos que realmente me gustan. Y este año creo que la vida ha sido muy buena conmigo. Pude ver a...
0: ¡Qué bueno!
1: Pude ver a The Killers, que es una de mis bandas. Lo pude ver con un grupo de amigos que adoro, ¿verdad? Ahí estuvo Rebe, estuviste vos, estuvo Isa, Sara, Diego, Tati. O sea, nos logramos reunir ahí. Gilly también. Nos logramos reunir ahí muchos, muchos, muchos de mis amigos por pura coincidencia de la vida. Y este año también puedo ver a Harry Styles con mi amigo Fran, que es el que vive aquí. Y estuvo muy, muy, muy, muy bonito. Dijo algo que, ¿sabes qué? Me recordó. O sea, me hizo recordarte.
0: Ajá.
1: Porque hay un momento en el que va a interpretar una de las últimas canciones del disco. La gira se llama Together Together. Y llegó un momento en el que decía, gracias. Gracias por permitirme ser parte de sus vidas con la música. Iba a interpretar una canción que se llama Carla Song, que se la hizo a una amiga de él justo cuando le presentó una canción de sus favoritas clasiquitas, y ella no la conocía y vivió con ella la experiencia de escuchar una gran canción por primera vez, a pesar de que fuera una canción de los 60, 70. Entonces,
0: bueno,
1: en ese momento él decía, vamos a interpretar esta canción que es muy especial para mí porque me hizo entender la importancia de seguir haciendo música. Lo que la música hace en todos nosotros. Y decía, esto es más grande que este recinto. Es más grande que yo. Es más grande que cualquier cosa. Es más importante pensar en sus amigos, en el extraño que tienen al lado, en el amigo que tienen al lado, el familiar que tienen al lado, que se permite vivir este momento justo de la vida. Y pensaba yo, de verdad, de lo mucho que he aprendido de vos en estos años. Y yo decía, qué fuerte, qué bonito, es muy cierto, qué lindo. Es una reflexión muy Jair Cruz.
0: Ay, qué bonito.
1: Que dio ayer.
0: De verdad, muchas gracias, madre. Qué buena storytelling, Héctor. Muy bien. Pues,
1: aquí estamos.
0: Muy bien tu storytelling, güey.
1: Ese es mi reporte desde México. Voy a volver al metro a seguir durmiendo.
0: Bueno. Dale, vea, vamos a hacer un trato, vamos a hacer un trato. Voy al corte porque tengo datos cruzados pendientes buenísimos del día de hoy.
1: Entonces, ¿está bien?
0: Vámonos, ya venimos.
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0: Buenos días, aldeanos. Gracias por acompañarnos acá en la aldea de 959. Y atención. Bueno,
1: atención.
0: Tengo un informe por acá importante porque, bueno, parece que hay bastante congestión vehicular el día de hoy por acá, por el centro de San José y por la ciudad capital, por el gran área metropolitana. Por ejemplo, nos dicen que hace unos minutos informó que la ruta entre Panasonic y el Proyecto Gol está cerrada temporalmente debido a un accidente de tránsito ocurrido en el sector, el cual lamentablemente deja a una persona fallecida. Para todos los conductores se les recomienda utilizar como ruta alterna Potrerillos y tomar las debidas precauciones ante la congestión vehicular de la zona. Así que pongan atención todos. Muchas gracias a nuestra amiga, nuestro amigo oyente acá de la aldea, que nos mandó este reporte para estar atentos todos los que en esta mañana transitan por las diferentes calles de nuestro país. Te contaba,
1: efectivamente, Yair, también para reportarte.
0: Sí.
1: El viaducto Miguel Alemán colapsado a esta hora.
0: No me digas.
1: Sí.
0: No me digas.
1: Por si a alguien le interesaba saberlo. También en el sector del Puente de la Morena está bastante colapsado, justo ahí por la primaria panamericana. Uh-huh. Esto es en la avenida Patriotismo.
0: También.
1: Aquí en la Ciudad de México, sí, está colapsado.
0: Ay, no puede ser, man, no puede. Mira, te conté que el día de hoy es el día del hip hop. Hoy es el día del hip hop, así que señoras y señores, aldeanos y aldeanas, qué bien el hip hop, mae. Tengo una duda. Yo sé que ¿se hacía mejor hip hop antes que ahora? ¿O se sigue haciendo buen hip hop el día de hoy?
1: No, yo creo que antes tenía una situación diferente, vos sabes, creo que era mucho más melódico, Yair.
0: No tengo la menor idea. A mí solo me gusta el hip hop. No, no me hables a mí de melódico. No. A mí solo me gusta. Pero qué bien el hip hop, ¿verdad? Óigalo.

0: Es que depende mucho de la época y del subgénero, ¿vos sabes? Porque yo siento que sí, en los 80, en los 90, había un poco más de soul, de funk, de jazz, que estaba en medio. Y entonces era tal vez un poco más cálido, con coros o armonías como más reconocibles. Vos que tenés oído absoluto.
1: Sí, claro, por supuesto, me extraña, man.
0: ¿Verdad? Igual también tiene bastante autotune y todo, las voces en rap y el canto, sintetizadores y todo esto, pero yo creo que antes, para mí, la melodía venía como de la instrumentación y todo. Siento que ahora se concentra más como en la voz y en el efecto o en la atmósfera, digamos, que genera la canción, que directamente como en el... Sí, no sé, en la música. Entonces, por eso tal vez me gustaba más el de antes, Jair.
1: Ok. Bueno, ¿qué opinan ustedes, aldeanos? Al 890-95959. Los que quieran dar una opinión acerca del hip hop también. Ah, es que... ¿qué? Óigalo. ¿Qué? Nicole Kidman.

0: mejores tiempos.
1: Qué bueno, mae. Qué bueno el hip hop, mae.
2: ¿Ves esta, mae? Esta que estás poniendo es buenísima, Yair.
1: Qué bueno, mae. Qué grande el hip hop.
2: Bueno, representantes actuales del hip hop.
1: Vean, bien, vean.
2: Tenemos aquí a Nicki Minaj.
1: Cuando yo oigo el hip hop, ma, yo quiero ser negro, ma.
2: ¿Usted quiere ser?
1: Ya. Sí.
2: Ay, no, muy ahí. Cosito.
1: Ma, de verdad, yo cuando oigo el hip hop, ma, yo quiero ser negro, ma.
2: ¿Usted quiere? Pero. Ma, ¿podrías poner una canción de Nicki Minaj?
1: Claro que sí.
2: Ya te voy a decir cuál es.
1: ¿Cuál quieres escuchar de Nicki Minaj? ¿Cuál de sus grandes éxitos? Starship. Superboss.
2: No. Vieres que ella tiene otra que me gusta mucho más. Solo que no estoy. No, en este momento no estoy recordando.

0: Aparte de ser el día del hip hop, señoras y señores, tengo un dato buenísimo. ¿Puedes creer lo que hoy está cumpliendo años Enrique Bunbury?
1: No.
0: Hoy cumpleaños Enrique Bunbury.
1: Se llama Majesty.
0: Ok.
1: Nicki Minaj con Eminem y La Breathe.
0: Mae, pues el día de hoy, Enrique Bunbury y los héroes del silencio.
1: Enrique Bunbury.
0: Vamos a poner una más conocida.
1: ¿Te gusta más Héroes del Silencio o te gusta más Bunbury?
0: Mae, me gustan más los Héroes del Silencio. Tal vez. No, Enrique Bunbury es muy bueno, la verdad. No, no. Aquí hay un mae que hace un homenaje buenísimo a los Héroes del Silencio de Bunbury, mae. Muy bueno, muy bueno. Pero bueno, está cumpliendo años Enrique Bunbury. Enrique Bunbury, que nació justamente en un día como hoy del año 1967. Y sabes qué interesante, mae, porque en un día como hoy, aparte de haber nacido Enrique Bunbury, mae, nació el mismo día Gustavo Cerati. Bebos. Entonces nació uno en España y el otro en Argentina, como en la final del mundial que tuvimos este año.
1: Si ellos tienen ese vínculo, ¿verdad?
0: Ay, qué loco. O sea, jamás me hubiera imaginado. Porque los dos suenan en el mismo playlist. Los dos suenan en el mismo.
1: Sí, es cierto.
0: En el mismo set de rock, en un baile, suenan los mismos bailes. Bueno, y estaba cumpliendo años el mismo día Gustavo Cerati. Qué grande Gustavo Cerati, mae. Casi no cabe. Y así nos podríamos escuchar toda la hora música de Soda Stereo. Hoy sí. Back to Basics, Soda Stereo y los Héroes del Silencio. No se lo pierdan. Desgarrando, sé que te excita pensar.
1: ¿Hasta dónde?
0: En un día como hoy, falleció Robin Williams, el comediante y actor estadounidense, que nació en el año 1951. Falleció en el 2014, un 11 de agosto. Hoy hace un año, ¿sabes quién murió, mae?
1: ¿Quién?
0: Miguel Uribe Turbay, el abogado y político colombiano. ¿Te acuerdas que estaba haciendo campaña para estas elecciones que recién acaban de pasar en Colombia? Estaba haciendo una plaza pública ahí, está hablando de seguridad. Y llegó un chavalito, le disparó, lo dejó inconsciente, fue al hospital, estuvo mucho tiempo internado hasta que lamentablemente falleció. El famoso Miguel Uribe Turbay falleció en un día como hoy, hace un año, exactamente en el 2025. Y otro dato interesante que también está ocurriendo en Colombia el día de hoy es que hoy se celebra, ¿sí? hoy se estaría celebrando más bien el Día de la Independencia de Antioquia. No sé si habrá celebración como tal debido al desastre que hubo el día de ayer, justamente con el terremoto. Pero le mandamos un abrazo a todos los antioqueños desde la aldea de 959 y también a todos.
1: Sí,
0: todo
1: es probable que
0: colombiano.
1: No haya celebración, ¿verdad?
0: Correcto, sí, es muy probable.
1: Precisamente que... porque el temblor fue ahí.
0: Pues sí, en toda esa zona.
1: Sí, ya hay nombre. Es que estoy revisando las noticias y ahí. Daños en 697 casas, 122 escuelas, muchos heridos,
0: fuerte,
1: fallecidos, nombre, ¿no?
0: Fuerte.
1: Les mandamos un abrazo, pero un abrazo solidario.
0: Sí, claro, definitivamente. He estado viendo muchas noticias y es triste realmente todo lo que está pasando en estos momentos Colombia, así como lo pasó Venezuela recientemente. Y además de eso, quiero contarles de que hoy es el Día de Santa Clara, en celebración del Día de la Virgen de Santa Clara. Así que bueno, para todos los que viven en San Clair, un abrazo desde la aldea de 959.
1: Muy bien.
0: Vamos,
1: ¿qué
0: entonces
1: más tenemos en esos datos cruzados?
0: Yo lo resumí para irnos al cambio y venir con tema.
1: Pero tenemos hasta las 8:15.
0: Ah, bueno, entonces sigamos. Sigamos ahí con...
1: Bueno, vamos a aprovechar. ¿Sabes qué podemos aprovechar en este momento exacto?
0: No.
1: que mañana 12 de agosto a las 7 de la noche en Nova Cinemas, Plaza Real Alajuela, una noche de risas con propósito a beneficio del Hogar de Ancianos Santiago Crespo Calvo. Y stand-up comedy con Adrián Granados, Tavo Gamboa y Jair Cruz. Todo lo recaudado será destinado a la reconstrucción del pabellón afectado por el incendio. Entonces, con un patrocinio del Grupo Mutual a beneficio del Hogar de Ancianos Santiago Crespo, que efectivamente pues se quemó, está este evento. Es mañana a las 7 de la noche en Nova Cinemas, Plaza Real Alajuela.
0: Así es.
1: Para que se apunten a reírse un rato, a pasar la tuanis y a
0: ¿Vieras cómo ha colaborado la ayudar. Gente? La gente ha colaborado muchísimo, Héctor. Y de hecho hemos tenido acá a representantes de Grupo Mutual y también del Hogar de Ancianos. Y la verdad, la gente se ha puesto la mano en el corazón. Así que estoy muy agradecido y muy contento con todo lo que ha pasado con nuestro público aldeano y aldeana. Así que gracias de verdad a todos ellos.
1: Qué dicha, qué dicha.
0: Qué bonito, ¿verdad?
1: Sí, sí, sí, sí, sí, eso está bien lindo. Hoy es 11 de agosto, efectivamente, el día 223 del año. ¿Quién diría que íbamos a llegar hasta aquí?
0: Quién diría que son años los que ya llevamos juntos de la mano? Que, por cierto, este viernes y sábado es concierto de Arjona. Lleno total, no hay entradas en la calle para ver a Arjona.
1: Qué fuerte.
0: Mae, y la gente critica tanto a Arjona, mae. Y Arjona llenó estadio doble este fin de semana para concierto y aprovechando de una vez que es el Día de la Madre.
1: Sí.
0: Así que bueno, pues el sábado estaremos ahí en el Estadio Nacional. Me toca estar ahí en el Estadio Nacional. Entonces,
1: qué chuzo.
0: Sí, vamos a estar ahí y pues vendremos a apoyar y a disfrutar de la música de Ricardo Arjona.
1: Está bonito. Bueno, nos vamos a una canción y venimos con tema.
0: Vámonos al corte, vamos al corte. Más bien aprovechamos y venimos con tema de una vez.
1: Dele, de una vez.
0: No pasa nada, no pasa nada. Venimos con tema, señores.
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0: Atención, aldeanos y aldeanas. Hoy, en la aldea de 959, en este nuevo día, tengo una pregunta para todos los oyentes. Y aquí tenemos un team de tres puertas. ¿Por dónde se meten ustedes? Son... Ojo, pongan atención. Ustedes son de los que lavan platos mientras van cocinando. ¿Ok? Hablan un poco de que la gente que hace esto es gente que tiene disciplina y además son prevenidos. Y que actúan por hábito y no por motivación. O son del team de los que lavan cuando terminan de comer. Estos dicen que son personas que son enfocadas y son muy prácticas. Y además les encanta cerrar los ciclos. Ok, terminaron de comer, vamos y lavamos los platos. O los que dejan los platos para lavar mucho tiempo después. Inclusive, si es de la cena, mae, lavémonos al día siguiente. Esas son personas que tienen flexibilidad. Les encanta disfrutar del momento, pero tienen poca ansiedad. O sea, baja ansiedad. ¿Cuál de estos teams sos vos?
1: Se lava de una vez.
0: ¿Pero vos vas cocinando y vas lavando?
1: ¿O? Madre, a mí me pasa que si yo puedo, cuando me siento ya a la mesa, todo lo que utilicé para cocinar, que ya esté lavado y ordenado, yo ya soy feliz.
0: Bueno, yo, por ejemplo, sí. Yo podría...
1: ¿Qué es eso?
0: Yo podría...
1: ¿Vos no cocinás?
0: No, pero cuando cocino o cuando he cocinado, yo prefiero, después de comer, ir a lavar platos, pero no durante la cocina.
1: Yo... Pero después de comer uno lava, ¿ves? Lo que quedó ahora sí de la mesa, o sea, se recoge la mesa y se lava. Pero como que después de comer, ir a lavar ollas, cucharas, a recoger el desorden. Uy, ma, esa me da más pereza a mí.
2: Ma, yo lo lavo inmediatamente, apenas termino de comer, pero no tengo ninguna de esas dos características. Es que la doña no me deja de poner platos en la pila sin lavarlos, ma.
0: Uy, ma, o sea, la característica es completamente otra, entonces...
1: Sí, es la doña, no me deja.
0: Vamos a ver qué dice Franklin. ¡Franklin!
3: Team Héctor. Es un estrés cuando se acumula tanto traste.
1: Sí.
4: Yadir Cruz.
0: Hello.
4: Oiga, yo soy del team, dejo que la pila se llene así, que se llene de platos y luego voy y la lavo, porque la satisfacción mía es primero ver el caos que hay y luego verla limpiecita. Así que usted diga, le puedo pasar la lengua.
0: Ok, vean, tenemos tres teams, ¿verdad? El que va cocinando y va lavando. Ese es Isa. Es una desesperación.
1: Sí.
0: O sea, va cocinando y va lavando y va cocinando y va lavando. Es una cosa, pero extraña.
5: Más sí, la característica es que mía se llama Ingrid Granados, madre.
0: Dice por acá, odio la acumulación de platos. Por eso mejor voy lavando también de inmediato. Ey, por cierto, tengo que dar el nombre de un ganador de entradas para el stand-up de mañana, Héctor.
1: Sí.
0: Atención. Ganador de entradas, Daniel Ávila Picado. Es ganador de entradas. Se gana entradas para ir al stand-up, ¿ok? Así que
1: perfecto, mañana al de Plaza Real.
0: Es correcto. En esta hora regalamos. En esta hora vamos a regalar dos entradas más. Así que mándenos la palabra abuelito más los datos personales, incluido el número de teléfono, por favor, para que sea contactado por Grupo Mutual. Gracias.
1: Exactamente.
0: Gracias. Y por favor, vamos a ver quién anda por ahí.
6: Yo conozco un chaval, José Quesada. Ese madre puede ver la torre de platos ahí, madre, que no hace por dónde cogerlo y lavarlo, madre. Y era qué tristeza con el compa.
0: No, madre, ¿en serio?
7: Totalmente del team de Héctor. O sea, lo que se va usando se va lavando inmediato. No hay nada más satisfactorio que eso. O sea, usted se termina de cenar o de comer o de lo que sea y sabe que nada más el plato que está usando es lo que tienes que lavar. Mi esposo usa una cuchara para una cosa, saca otra cuchara para otra cosa, y si la otra está sucia, pero la ocupa para la misma cosa, saca otra cuchara. O sea, no. Usas una cuchara, la lavas, la usas en otra cosa, la vuelves a lavar, la vuelves a usar. O sea,
8: Buenos días, Héctor. Buenos días, Yair. Héctor, ¿por dónde andas? ¿Cuándo vuelves? yo soy team después de comer, de cenar, de desayunar, lo que sea, lavar, porque yo no soporto verlos ahí uno o dos días y estén coleccionando gérmenes y moscas.
0: Están preguntando que cómo participar de las entradas. Muy fácil. Las entradas son para el stand-up de mañana a las 7 de la noche en Plaza Real Alajuela. Únicamente nos mandan sus datos, la palabra abuelitos, sus datos personales, por favor. Y adicionalmente nos mandan, ¿cómo se llama? El número de teléfono también, para que si ganan, por si ganan, que sean contactados por Grupo Mutual. Así que gracias a todos los que ya están mandando sus datos personales.
9: Buenos días. Vieras que yo soy buenos los días. Tres teams. Si puedo ir lavando, voy lavando. Si tengo que dejar las cosas ahí, las dejo y las lavo al terminar. O si no, las dejo ahí, disfruto lo que estoy haciendo y las lavo hasta el día siguiente.
10: Yo soy de los que van cocinando y van lavando. Y al final está la comida lista, se sirve comida y cada quien lava lo suyo.
0: Sí, qué bien.
10: Y lo que me inflama es que por pereza llegar y agarrar, lavar un plato, llegan y agarran otro limpio. Y ahí se van acumulando y acumulando. Y llega el punto de que ya no hay.
11: Por manipulación de alimentos y contaminación cruzada, hay que lavar en el momento y usar cada utensilio para cada cosa. Por eso no cocino. No.
0: Ma, yo te digo algo, mae. A mí, Isa, me ha devuelto vago. ¡Vago!
1: ¿Por qué, mae?
0: Vago me ha hecho esa mujer, mae.
1: No, pero no es Isa.
0: No, no, esa mujer me ha hecho vago. Yo le he dicho.
1: Vos estás ahí en tu estado natural.
0: No, no, no, me ha hecho vago esa mujer, mae.
12: Ah, yo también.
1: Pero
12: voy haciendo y voy lavando, guardando para que no se me acumule nada. Casi que me queden nada más los platos que usé, son los que voy a lavar y ya me siento divina a disfrutar.
0: Eso.
4: Yair y Héctor, yo sé que no estamos en más de sus saludos, pero vieras que quiero mandarle un ultra mega saludo. Yo sé que Yair.
1: Es que ahorita no estamos en
4: señor
1: eso.
4: Laurito, a su majestad Laurito, porque uno ve en videos y sinceramente es de las personas que uno dice gracias a Dios que salieron de donde estaban y la están volviendo a pegar.
0: Muy bien. Muy bien, qué buena nota, mae.
1: Vamos a ver qué muy bien, muy bien, muy bien. ¿Con qué vamos? ¿Qué más?
13: Mae, yo soy del team con la doña, que digamos, la doña cocina, yo voy lavando. Si yo cocino, la doña va lavando. Entre los dos compartimos la función.
0: Oiga, entre los dos, cocinando y lavando, cocinando y lavando, cocinando y lavando.
1: Vea, ¿y si hace buen team?
0: Lavando, cocinando y lavando.
14: Yo soy del team grupo 3. A mí no me estorban. Ahí se pueden quedar y lavar en la noche o al otro día.
0: Yo soy igual, ¿ves? Ve, yo soy de ese team. Yo soy ese. Ese es el team mío. Completamente
1: no
0: de
1: estorbo.
0: Acuerdo con vos. Y no, es que uno no lo estorba porque uno, el cuarto de uno está lejos de la cocina. Esa es una gran ventaja también.
15: Hola, chiquillos, yo soy del team lavar. Yo me siento como loca si me tengo que sentar a comer y veo ese montón de trastos en la pila. No lo logro. Hey, chiquillos, hoy mi hija está cumpliendo 22 años.
0: ¿Cómo?
15: No me le quieren cantar cumpleaños. ¿Por?
1: Claro que sí.
0: Claro, okay. Samantha. Pues le cantamos a Samantha con todo el gusto acá desde la aldea de 959. Desde México a Costa Rica en la aldea. Hoy es un día especial.

0: 5-9.
1: Yo soy del Team Complicidad. Team Complicidad. Cocinando, divirtiéndonos, lavando de una vez, todo al mismo tiempo.
0: Está bien, eso está bonito.
1: Después nos sentamos a cochar, a cenar, y seguimos la complicidad.
2: Muy bien, muy bien, muy bien, muy bien. Madre, nada más para agregar que yo no canto cumpleaños porque estoy desde México y dura 2 segundos en llegar mi voz de aquí a allá.
0: Para que sepan.
2: Sí, solo para que sepan, no es para que luego no se me resientan. Digamos. Ay, qué grosero, no canta. No, no, es porque... fíjate que desde aquí a México se recorre en 2 segundos.
0: El otro día estaba escuchando hablar y no, te lo pregunté, pero no hablamos del tema. Del tiempo de las moscas. ¿Ya hablamos del tiempo de las moscas?
2: No, el tiempo de las moscas, ¿no?
0: ¿Sabes qué es el tiempo de las moscas?
2: Me lo preguntaste, creo que te dije que no.
0: Mae, el tiempo de las moscas, tengo entendido que para nosotros un segundo, ¿verdad? Es para las moscas 4. Por eso es que las moscas reaccionan así, tan de manera tan rápida cuando uno, por ejemplo, quiere con un matamoscas o espantarla con un periódico o algo, o según uno, agarrarla. O sea, son 4 segundos para ellas.
2: ¿Y el de los mosquitos? Un
0: segundo. No sé los mosquitos, pero sí te digo las moscas. Deben ser los mismos, deben ser familia, porque mosca, mosquito, como son primos. Pero deben andar por ahí, mae. O sea, que cuando uno está haciéndole la mano así, levantando la mano para espantarla, o el matamoscas, ella tiene 4 segundos para poder reaccionar. Para decir, uy, mira, ahí viene eso. No me voy a quitar, no me voy a quitar, no me voy a quitar, no me voy a quitar, no me voy a quitar. Y se quitan. Y uno, mae, ¿cómo hace esta mosca? O sea, es impresionante, mae. El tiempo de la
2: mosca. Mae, ¿de dónde sacaste eso, Yair?
0: ¿Cómo? Eso existe.
2: ¿De dónde sacaste esto?
0: Vea, se lo voy a contar. Busquémoslo para que usted vea. El tiempo de las moscas.
2: ¿Alguien puede mandar audios opinando al respecto de esta teoría que acaba de sacar Yair?
0: Dice, ojo lo que estoy diciendo, mae. Y ojo lo que dice... Shibidi. ¿Qué pasó?
3: Lo otro es eso, yo no me imagino trastes sucios y que las moscas anden encima, me muero. Es terrible, a mí me desespera ver una mosca. Y sí, sí llegan moscas, porque creo que estamos en esta época. Pero si los trastes en la cocina están limpios, las moscas no tienen nada que hacer, entonces se van. Es así de simple.
2: Ma, dicen que eso no es cierto, Yair.
0: ¿Cómo? ¿Quién dice que no es cierto?
2: Dicen que lo que cambia es la resolución visual temporal.
0: Bueno, el tiempo es las moscas.
2: Entonces, algunas moscas distinguen alrededor de 300 cambios luminosos por segundo, mientras que los humanos rondamos un valor típico entre 60 y 65 en ciertas ocasiones.
0: Exacto.
2: Y con ciertas condiciones. Exacto. Entonces, no es el tiempo, es una actualización visual. Entonces, nuestro manotazo le parece más lento y fácil de esquivar, pero es porque ellos capturan 300 cambios, o sea, ven más que nosotros.
0: Correcto. Es el tiempo de las moscas.
2: Entonces, durante los mismos 2 segundos, la mosca puede captar más cambios visuales que nosotros. Entonces, no es que vivan en un tiempo distinto, sino en una percepción visual distinta.
0: Exacto. El tiempo de las moscas.
2: No.
0: Pero viste, man.
2: Es que... Pero no es que las más vivan en otra línea temporal, Yair.
4: Ah, sí, es cierto, ¿no? Ahora el tiempo mosquito es lo mismo que utilizan en X-Men con aquel mae que hace las escenas que se ven en cámara lenta de lo rápido que va. Es lo mismo, mae.
0: Exacto. ¿Vos lo viste? ¿No lo viste?
5: Ellas no se esquivan, es por los ojos, porque desde la señal del ojo, cuando percibe el movimiento, el cerebro es más rápida que la de nosotros. Entonces, eso le permite esquivar el golpe, pero no es como que es como una premonición, pero no es realmente que ven el tiempo y esa más despacio.
0: Esa premonición son para ellas son como 4 segundos, o sea, tienen como 4 segundos para reaccionar antes que nosotros, lo que para nosotros es un segundo.
6: Mae, ¿dónde queda ese team de que todo está sucio, nada está limpio y uno dice solo lavo un plato y un vaso y ya está y así almuerzo?
7: Sí, el tiempo de reacción de la mosca es superior al de nosotros. Los reflejos de ellos, de ellas, son superiores por, primero, la cantidad de ojos que tienen. sea, tienen una vista de pueden ver para todo lado en todo momento. Y lo que dicen algunos es que incluso las moscas viven en otra dimensión y ellas dimensionan el tiempo totalmente distinto al de nosotros. O sea, si nosotros viéramos como ven las moscas, veríamos a la gente caminar despacio.
0: ¡May, qué impresionante, may! ¡Qué datazo!
2: Bueno, pues un datazo. Yair.
0: ¿Qué?
2: Me contó un pajarito.
0: ¿Qué?
2: Pajarito me contó.
0: ¿Qué te contó?
2: ¿Quién va para Argentina?
0: Ya, qué vergüenza.
2: Ay,
0: ya, me da vergüenza. Ya,
2: también Harry hizo algo que me recordó a vos con eso, me.
0: ¿Qué?
2: Y pues que el mae empieza a presentar a la banda, luego vuelven a él y él hace una posecilla ahí y dice, ¡ay, ya! Porque la gente le empieza a gritar. Entonces, es, ¡ay, ya! Ya que me da pena. Mientras le dice a la gente con las manos que lo siga
0: haciendo.
2: Abuchando, ¿verdad? Y yo, mae, esto es lo que hace Yair, mae.
0: Ah, ya, qué pena. Si Dios quiere.
2: Me has hecho daño, Yair.
0: Si Dios quiere, me voy el lunes a unas vacaciones. Entonces, allá estaré. Bueno, no te veo. Este mes de agosto no te veo, Héctor.
2: No, yo te dije, el último día vos te tomaste a la ligera cuando yo te di un abrazo y te dije, hermano, nos vemos en todo el mes. Y vos me dijiste, sí, sí, y te fuiste.
0: Es cierto, mae.
7: Uy, mae, entonces habrá gente que vive en tiempo mosca. Esos que le dicen a uno, llego a las 2 de la tarde y llegan a las 3.
0: Puede ser, mae.
8: No hay más, ahora imagínense cómo ven las moscas a los maes estos que no lavan los trastos. Dicen, estos chanchos, no, es que llevan un día, una noche, llevan semanas aquí con ese tiempo de Yair, weón.
9: Gente, y aún así son mucho más rápidas las, creo que son las libélulas. Son los mejores cazadores con más aciertos porque predicen el movimiento aún así del mosquito.
0: Mae, no puede ser.
2: Así como lo oyen.
0: Así como lo están escuchando.
2: Sí.
0: Bueno, vamos a. Vámonos,
2: bueno, sin más por el momento, se despide Yair Cruz y Héctor Vega. Vamos a una canción, ya regresamos.
0: Espérate.
10: Toda esa vara que explicó Héctor ahí es eso mismo. Es el tiempo de las moscas. Eso es lo que he explicado científicamente, pero eso se llama el tiempo de las moscas.
2: Mae, oiga, tiempo de las moscas.
11: Que un segundo es más rápido que 4 segundos. Entonces, si la mosca reacciona más lento del segundo que vio.
0: Es correcto. Bueno, sí.
2: 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Nos vamos al cambio, regresamos. Esta es la aldea de 959 Conexión. Música
0: buenos
2: y volvemos.
0: Buenos días. Ya venimos. Estamos en la aldea de 959.
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0: con nosotros acá en la aldea de 959 Conexión. ¡Feliz mañana de martes! Gracias por estar con nosotros, aldeanas y aldeanas. 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
1: El de grupo, y agárrenlo ahorita porque se nos va para Argentina y no lo vamos a ver en un periodo.
0: Grupo Mutual es el de mañana a las mañana 12 a las 7 de la noche en Alajuela. 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
0: 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Aprovechen esta semana. Me les voy, Héctor, me les voy.
1: Gira de despedida de Yair Cruz este fin de semana, no se lo vayan a perder.
0: Qué loco.
1: ¿Por qué no lo anunciaste así, Yair?
0: ¿Cómo?
1: ¿Gira de despedida?
0: La gira de despedida.
1: Gira de despedida de Yair Cruz.
0: Mae, contame una cosa, Héctor Vega.
1: Sí, claro que sí. Anoche, te cuento dos.
0: Mae, anoche que andabas en el concierto de Harry.
1: Anoche.
0: Fuleado.
1: En el... Sí, claro.
0: Ay, qué increíble, ¿verdad? ¿Cómo? Qué increíble. A ver, estos conciertos en México que hacen estos maes, que son 8, 7, 10, 12, 15 conciertos y todos full.
1: La cantidad de gente. Sí. No faltó nadie. Ese fue el último concierto con los fans de México. Que mencionó a toda Latinoamérica. Sí, mencionó. Le dio el agradecimiento a México, a Colombia, porque tiene un integrante de su banda que es colombiano.
0: Claro.
1: A Latinoamérica también. Y bueno, pues sí, cerró alrededor de las 15 horas. Se empezó a activar la fiesta. Llegó en su camioneta. Y fue un cierre con broche de oro. Con un aguacero que, como él lo dijo, no sería concierto en la Ciudad de México si no llueve.
0: Así es. ¡Atención!
1: Entonces, bueno, pues con churros y aguacero cerró su residencia en México.
0: México, güey. ¡Atención, aldeanos y aldeanas!
1: Güey, pues qué rico chingarse unos taquitos.
0: En estos momentos. Me quiero contarles algo que está pasando últimamente en Ghana.
1: ¿En Ghana?
0: Ajá.
1: Ganando como siempre.
0: Mae, hay personas que son sepultadas en ataúdes con la forma de sus mayores pasiones. Por ejemplo. Mae, eso es una vara. O sea, los maes te hacen un ataúd. Por ejemplo, hay un mae que tiene un ataúd en forma de la Copa del Mundo, porque el mae es aficionadísimo al fútbol.
1: Entonces, a vos te hacemos uno que como de micrófono.
0: Mae, se lo hacen dorado. O sea, imagínate que estás viendo la Copa de Fútbol. Nada más que a un lado se abre la puerta y ahí es donde acuestan a la persona. Hicieron uno en forma de una Coca-Cola, ma, es rajadísimo. Hay otro que es en forma de una marca de tenis muy famosa, porque el mae coleccionaba tenis.

0: ¿verdad? Hubo otra sobre... Hey, el mae le encantaba el pescado. Entonces, mae, te hacen un ataúd de acuerdo a tus mayores pasiones. Que tu ataúd sea de forma en qué, Héctor.
1: Ay, Yair.
0: ¿Qué?
1: Es que en este momento... ¿Por qué te reís?
0: No, no, te pregunto.
1: En este momento te diría que fuera en forma de taco.
0: ¿En forma de taco?
1: A ver, yo podría hacer un top 3. ¿En forma de bicicleta? Pero es que como lo meten a uno ahí. Uh-huh. Bueno. ¿En forma de taco?
0: No, no, no, no, no. O sea, es que lo hacen a la medida de un ataúd convencional. ¿Verdad? Solamente que le hacen, o sea, hacen una forma, o sea, la madera, hacen un círculo, la madera, la forma en la que vos querás. Digamos, si es a forma de taco, entonces sí, lo hacen del tamaño normal de un ataúd, solamente que en forma de taco.
1: Y con decoración de taquito.
0: Y ahí te meten.
1: Pues qué rico. ¿Cuál es, cuál sería el tuyo? ¿Cuál sería tu forma?
0: Mae, yo estoy pensándolo, pero a mí me podrían hacer una cajita como que como en forma de radiograbadora, perfectamente.
1: Entonces,
0: sí, en forma de una radiograbadora. Y creo que ahí, eso sí, que tenga cassette. O sea, que tenga como el dibujado, ¿verdad? Una vaina.
1: Sí, así. Sí, una radiograbadora.
0: Exacto.
1: No, una radio.
0: Exacto. Sí, una radiograbadora y ya todo bien. A mí me puedo ir en esa radiograbadora sin ningún problema. ¿Ustedes qué? ¿Cuál es su mayor pasión? Cuéntenme, alguien que quiera compartir con nosotros.
1: Para nosotros, ¿verdad? Que este ha sido nuestro trabajo y vida.
0: Sí.
1: En tu caso, por más de 30 años ya.
0: Imagínate.
1: Sería muy interesante y vacilón, ¿verdad? Porque se iría a ir dentro del radio, en donde vivió.
0: Mae, lo voy a hacer. Dentro del radio donde vivió siempre. Mae, lo voy a hacer.
1: Sí. Esa sería la metáfora que podríamos tener ahí.
0: ¿Saben? ¿Por qué está diciendo? Nicolás y Memo. No, Nicolás, ¿qué pasó, Nicolás? ¿No se me sabe Nicolás ahorita, mae?
1: Hola, buenos días. No, no. 8909-5959. El ataúd en el que ustedes serían forma de
2: qué cool sería eso. Oiga, me encantaría en forma de dinosaurio, ¿no?
0: Nicolás,
2: un ataúd en forma de dinosaurio.
0: Hola, qué días, cool. 8, 9, aquí está diciendo un mae que con el logo de Batman. O sea, normal, negro. Pero que les pongan el logo de Batman. Qué chiva, mae.
1: Ok, bueno, ahora, eso estaría bien.
0: Mae, ¿lo querés mate o lo querés, digamos, en aceite, digamos, que brille? Como en barniz, como un barniz negro, pues.
3: Aldeanos, mae, tranquilo, sencillo, sin decoraciones, sin pintura, en forma de sarcófago, pura vida. Ya lo sabe mi familia, desde siempre lo he dicho.
0: Bueno... Yo sí quiero hacer
1: forma un forma de sarcófago, ok.
0: Yo antes de irme, yo voy a dejar un montón de gente embarcada.
1: Mae, hay que grabar ese podcast.
0: Claro, donde voy a contar las historias, las realidades de todos. Esto va a estar bueno, señoras y señores. Va a estar bueno porque se las trae lo que pienso de... Antes, después de muerto. Lo que pienso después de muerto. Lo que pienso después de muerto. Eso es.
1: Ese va a ser el podcast.
0: Ese va a ser el podcast.
1: Lo que pienso después de muerto. Ah. Bueno, ¿qué más? ¿Qué nos dicen?
0: Mae,
1: 8909-5959.
0: Aquí están mandando. Yo creo que como a veces cuando llegamos a la hora de la oficina, hay gente que está escuchando y manda, ¿cómo se llama? El WhatsApp. Mae, pero aquí hay uno que está... Mae, este me llama mucho la atención. En forma de... tenis de fútbol. De tenis de correr. ¿Se dice tenis? ¿O tenis?
1: Tenis. Un tenis.
0: Un tenis.
4: Oiga, ¿usted no vio el video de un chavalo que lo entierran y dentro del ataúd hay una grabadora con la voz de él contando cosas? Sáquenme de aquí. Yo estoy vivo. Madre. ¿Pero ustedes qué les pasa? Sáquenme de aquí. O sea, y todo el mundo muerto de risa porque empieza a decir cosas de gente.
1: Si yo tuviera chance de saber como en cuánto voy a morir o así, digamos, yo planificaría eso.
0: Sí, yo también.
1: Yo no, también. No hay de otra.
0: Qué bueno, mae. Sí, sí, que me pongan la, que me pongan el audio allí dentro del ataúd para yo decir. Qué gacho.
1: Qué fuerte.
0: Uy, mae.
1: No, yo sí pondría, pondría a Ana María a cantar, mae.
0: Yo es que sí quiero que me quemen.
1: ¿Por qué?
0: Mae, mejor. Es que quiero estar a la par de mi madre, entonces por eso quiero que me quemen. ¿Me explico?
1: Ok.
0: Ya lo sabes. Ya lo sabes. Entonces, por eso voy para allá.
1: Bueno, Yair Cruz.
0: Cambio.
1: Cambio. Regresamos para el cierre de la aldea de 959 Conexión de este 11 de agosto. Martes 11 de agosto, vísperas del Día de la Madre.
0: Buenos días.
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0: Take my body.
1: Ay, take my body.
0: Llévelo a Argentina.
1: May. Vámonos. A ver qué interesante esta vaina nueva que está saliendo ahora. Nueva moda.
0: ¿Cómo? Ya no nos íbamos.
1: Nueva moda. Escuche. ¿Sabes qué es un homosexual?
0: Ay, no, qué pereza.
1: Escuche. Es un nuevo nombre.
0: Gente que pone huevos.
1: No. Es la persona que finge quererte solo para vivir en tu casa sin pagar. ¿Sabías que existe una palabra para describir a quienes se meten en una relación solo para tener dónde vivir? Se llama homosexuales. Wow. Yo sinceramente creo que Isa es homosexual.
0: No.
1: Te lo juro.
0: No, Isa, vos te adora.
1: No, no tiene nada que ver con la orientación sexual. La palabra es simplemente un juego entre obo, que es en inglés significa vagabundo o persona sin hogar, y sexual. La homosexualidad es alguien que empieza, incluso finge una relación romántica con un objetivo principal, conseguir techo, comodidad o esta. No puede ser. Y además de eso, las señales, suele buscar parejas estables y con buena situación económica, propone mudarse juntos rapidísimo. ¿Dónde voy a dormir? Y muy por encima del amor. Señoras y señores, homosexual. ¿Conocen algún homosexual?
0: Yo no, me parecería un descaro. Yo no podría tener una cercanía de ningún tipo con alguien que es así.
1: Digamos, por ejemplo, nosotros vamos ahorita para Argentina en plan de homosexuales.
0: ¿Con quién?
1: Vamos a la casa de una prima de Isa, entonces vamos de homosexuales para allá.
0: Ah, sí, es puro homosexualismo.
1: Exactamente. Digamos, yo, por ejemplo, cuando voy a Guanacaste, me voy a la casa de Alex por puro homosexualismo.
0: Claro.
1: Yo lo acepto, yo acepto que soy un homosexual.
2: Jair, entonces un homo sapiens es una persona bien vagabunda.
1: Totalmente. Totalmente, estoy de acuerdo con vos.
0: ¡May! ¿Qué tema, Jair? ¿Qué tema?
1: Bueno, yo digo que muchos hijos son homosexuales. ¿Hijos?
0: Sí, ¡may! Sobre todo en la adolescencia.
1: Claro. A vos te escriben y te responden solamente cuando necesitan algo. Pero de resto, mae, están desaparecidos. Vos llamás a tus hijos adolescentes y tienen el teléfono en la mano 24/7.
0: Y no te contestan.
1: Encendido, cargado, con todo el brillo del mundo. Y en línea, o sea, ellos están ahí en línea y no te responden. Dicen, qué pereza, mae.
0: Sí.
1: De verdad.
0: Menos de que ocupen algo, no están. Bueno, ¿qué nos dicen?
1: Bueno.
0: ¿Qué opinan de esto, ma? De este. Sino que nos digan qué opinan del término. También.
1: Que sea homosexual. ¿Qué pasó? ¿Qué sabe?
3: Yo conozco a un muchacho que se llama Marco Ramírez, que es un homosexual. No se quiere levantar ni el sillón.
0: Ok.
1: De mis hijos, ¿quién es homosexual? Yo podría decir perfectamente que Isabela es una homosexual.
0: Sí.
1: Sí. Todavía Yaircillo no más? Tanto, Yaircillo no tanto. Bueno, ahora
0: ya
1: es
0: no
1: que...
0: no tanto porque ya él ahora tiene residencia en Bagaces.
1: Mira, anda de paseo en San José.
0: Ah, vino a pasear.
1: Vino a pasear esa semana, pero el otro... El sábado sube.
0: Madre, sube. No, baja.
1: Ah, sí, baja.
0: A Bagaces.
1: Sí, él baja.
0: Madre, de hecho el otro día que te estuve viendo en la inauguración de una tienda... De ¿cuándo? Que celebra 100 años.
1: Ajá.
0: Me acordé de cuando ese muchacho trabajaba ahí.
1: ¿Verdad?
0: Decía que vacilón cuando vivía aquí en San José, ahí estaba pequeñito hace unos años.
1: Trabajaba ahí en Tiendas Universal.
4: Elena Correa es homosexual.
1: No, yo sí la veo enamorada.
0: La afirmación de este oyente.
1: No, yo no estoy de acuerdo con vos, Carlos. Carlos, yo no estoy de acuerdo con vos, yo sí la veo enamorada de ella.
5: Ser homosexual, aparte de que tenga que vivir en la casa, también incluye salir a comer y que el papá pague la cuenta de hijos, yernos, todo mundo. Eso también es parte de esa palabra.
0: Ok, sí. Para los que vienen llegando, vamos a repasar cuál es el término y qué significa, don Jair.
1: Homosexual. Ya se me fue. No, es la gente que finge, la gente que finge quererte solo para tener dónde vivir.
0: Eso es. Obo.
1: Exactamente, obo, H-O-B-O, obo sexual. ¿Verdad? Aquí viene el término personas sin casa, etcétera, etcétera. Y homosexual.
0: Y con estas opiniones
6: ahora, una pregunta.
0: Cerramos el programa.
1: Ahora también, digamos, por ejemplo, digamos, ¿qué tal si usted vive con sus papás? O sea, si usted se los llevó a vivir a su casa y sus, más bien sus papás son los homosexuales.
0: Bueno, eso pasa también, sobre todo en algunas edades.
1: ¿Verdad? O sea, que usted le toque llevarse a su mamá, o le toque llevarse a su papá, y su papá sea homosexual, nada más que finja quererlo, pero no lo quiere, solamente porque no tiene dónde vivir. Bueno. Bueno.
0: Sí, ese término también aplica. Entonces se puede invertir, decís vos.
1: El homosexual. Por supuesto. Por supuesto, Mr. Vega. Claro, Mr. Vega, ¿puedes dedicarme, por favor, 3 minutos a mí? Dedícame 3 minutos sí. A mí. Tanto que me extrañas, tanto que andas en México y que mira que me acuerdo Harry Styles a vos y que no sé qué. Pero bueno, sí, primero te voy a pedir, decime. Dentro de los 3 minutos te voy a pedir lo siguiente. Voy a dar 3 nombres ganadores de entradas para ir a disfrutar del concierto, perdón, del show de stand-up. Entonces, ganadores son Luis Felipe Vargas Quesada. Luis Felipe Vargas Quesada. Ya le voy a poner aquí que ganó entrada. ¿Verdad? Que Luis Felipe se ganó entradas para que se llegue a disfrutar con nosotros. Además de eso, Carolina Mesa Martínez y Laura Picado Vega son ganadores de entradas para ir mañana con nosotros a Plaza Real Alajuela. ¡Felicidades!
0: Hey, sepan que Adrián Granados y Gustavo Gamboa.
1: Sepan que Grupo Motor se va a comunicar con ustedes para decirles cómo está
7: Melissa
1: la mañana.
7: Melissa Mora es una de esas.
1: No, no jamás. También me
7: quitan la cara. Más, el hijo de doña Cristina es homosexual. Se madre tiene 30 y resto y sigue viviendo con ella por puro interés.
1: Bueno,
7: pero yo la recojo. Diego, él, ¿no? Yo la recojo todos los días cuando sale el brete.
1: Bueno, o sea, huevón. Madre, pobre doña Cristina, madre, tan linda que es, ¿verdad, Héctor?
0: Sí,
1: señora, tan
0: buena,
1: bella,
0: persona.
1: Tan trabajadora y todo, con semejante voz sexual que tiene en la casa. Un día se lo voy a decir. Su hijo es un homosexual. A ver qué me dice.
0: Sí.
1: Mae, lo otro es, ¿cuál es tu plan de hoy? Contame, ¿qué se hace en México un martes 11 de agosto cualquiera?
0: Jair, vieras que hoy vamos a ir a desayunar al centro, a caminar por el centro histórico, Bellas Artes. Mae, hay unos rinconcitos que están escondidos en la Ciudad de México que estoy descubriendo. De hecho, ahorita voy a subir a las fotos porque hay un restaurante con vista al Ángel, que está en un piso 38.
1: Ajá.
0: Madre, lindísimo también. Entonces, bueno, explorar un poquito el centro histórico.
1: Qué bueno, mae. Me alegra mucho por vos. De verdad que me alegra
0: mae,
1: mucho.
0: Te lo agradezco mucho.
1: Mucho. Nada más, aquí no vengas sin mis encargos. Es lo único que te pido.
7: ¿Qué me decís vos, Yari, de aquel maecillo que entrevistó Ítalo? Que era el esposo de aquella señora. Ese es un homosexual directo.
1: Mae, no sean ratas, maes. Qué bárbaros. En serio.
0: No, sí. Ese tenía que ser obo.
1: Respétenlo. Señores, nos vamos. Mañana a las 6 de la mañana estoy con ustedes aquí otra vez al pie del cañón, poniéndole mucha energía a esto.
0: Pórtense bien, los queremos, los valoramos y esperamos que tengan un gran martes. Con esto, yo desde la Ciudad de México les digo hasta luego.
1: Chao. Yo desde la Ciudad de La Bruca les digo chao y mañana estén muy atentos al programa. Mañana jueves y viernes, porque voy a estar regalando lentes para las mamás, para que les pongan lentes a esas señoras a lo loco. Voy a estar regalando, pero sí. Por cantidades, con todo. Nada más de llevarla a la óptica, que les cambien lentes para que les regalen a esas señoras. Pobrecitas. ¿Estamos listos? ¡Nos vamos!
0: Ya me fui.
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1: Se nos puso pesadito esto con Muse, Be With You en 959 Conexión. ¿Cómo están? Buenos días. Para los que les va amaneciendo, para los que acaban de salir a la calle, para los que ya llevan, ¿qué? 4 horas, 3 horas ahí en el brete o donde sea que estén. Espero que la estén pasando súper bien. Gracias por hacerlo en compañía de 959 Conexión. Y... es que mi corte de pelo es muy, muy peso pluma. Te estoy viendo. Te estoy viendo, Byron. Te tengo medido. Nos vamos a ir con Stone Temple Pilots. Lady Picture Show es lo que se viene a continuación. No vamos a bajar la nota. Así que esto es 959 Conexión.

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1: Watch It Burn era Katy Perry en 959 Conexión. Y ahora sí, hoy ando muy noticioso. Entonces vamos a hablar de lo que está pasando en el mundo de la música en este momento. Yo les pregunto, si en este momento yo les anuncio a ustedes que Guns N' Roses va a sacar un disco, ¿ustedes lo comprarían? ¿Se volverían locos? ¿Estarían ante un acontecimiento histórico, el cual han estado esperando desde 1993? ¿O simple y sencillamente les da igual? El 8909-5959. Háganme saber si ustedes realmente estarían muy motivados, muy emocionados de un nuevo disco de Guns N' Roses, porque parece ser que se podría volver realidad en un futuro cercano. En una nueva entrevista con Rolling Stones Australia, Slash contó que actualmente hay muchas cosas escribiéndose y dejó abierta la posibilidad de que ese trabajo avance hacia una nueva grabación. Luego de que en el... Es que yo sí que no tomo en cuenta mucho el Chinese Democracy, que salió en el 2008. Para su mala suerte también salió junto al disco de Metallica. Y bueno, esto ha sido una espera larguísima. El último disco en el que había aparecido Slash, por supuesto, por eso les mencionaba 1993, fue el Spaghetti Incident, que realmente no es como un disco de Guns N' Roses, sino que más bien fue como un disco tributo de Guns N' Roses hacia sus ídolos, se puede decir. Sí, eso fue lo que pasó. Así que cuéntenme, 8909-5959. ¿Les gustaría la idea de un nuevo disco de Guns N' Roses? ¿Les da igual? Cuéntenme, quiero escucharlos en 959 Conexión, 8909-5959.

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1: Mae, digamos, en el caso de que ustedes quisieran un nuevo disco de Guns N' Roses, ¿por qué sería? Escuchemos a Raúl. ¿Sabe para prender esto aquí? Vámonos.
2: ¿Qué dice Rob? Mae, no, hombre, después de toda la espera para el Chinese Democracy, mae, para que sacaran ese disco, así que no fue como de... No. Ahí lo escucharemos, ahí lo que pase en las radios o lo que saquen por internet, pero no. Así como volvernos locos por un disco de Guns, yo creo que no, ya no.
1: Es cierto. Es más, les voy a enseñar algo. Vamos a ver, por aquí tiene que estar esa canción, esas canciones. Yo se las había enseñado hace poco. Son canciones que Guns N' Roses ha grabado. Guns N' Roses ha hecho canciones, yo no sé. O sea, lo que no me acuerdo muy bien es si estas canciones ya venían antes de que estuviera Slash y Duff McKagan de vuelta en la banda, pero me parece que sí. Y de hecho las sacaron como diciendo, más que ustedes les va a dar algo cuando escuchen estas canciones. Y a nadie le dio absolutamente nada. Es esta. Es una canción nueva de Guns N' Roses.

0: O sea, no está mal. Está muy tuanis. Digamos, si esa es la, si esa es la, la, la, ¿cómo es que se llama? La línea que van a seguir, todo bien. Este, sí, oyeron, eso es una canción que los maes sacaron y la tocaron en vivo y todo. O sea, ustedes pueden escucharla ahí. ¿Con cuál vara? Grande Montenegro. Con la, con la vara de los Rednecks. Les voy a terminar poniendo entrepiernados por tortugas y ustedes no se van a poder quejar, me escucharon. Ay, mae, pero, o sea, la canción está tuani, sin embargo, no sé, o sea, no sé qué esperar de un nuevo disco de Guns N' Roses. Mejor nos quedamos con lo que ya tenemos. Dice Montenegro, y lástima del Guns N' Roses de antes que no regrese, la verdad que ya no es lo mismo. Y no, no va a ser lo mismo, nunca va a ser lo mismo. No, no hay manera, no hay manera de que sea lo mismo. Pero bueno, estaría tuanis que dejaran también un recuerdo ahí de sus últimos días como, como, como rockstars. Porque de, ya nos estamos despidiendo de ese tipo de bandas, ¿verdad? Entonces yo creo que podrían dejar ahí como un legado, como lo estaban haciendo los Rolling Stones. Así que estaría tuanis. Pero bueno, eso es lo que está pasando con Guns N' Roses. Pues algunos lo escucharían, otros no. Ya puse toda la pieza completa ahí, terminémosla y seguimos con más Guns N' Roses.
1: Cinco nueve.

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12 repetido a las 23 horas, una hora de buenos grooves. 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
2: Ahora vamos a escuchar un poco de house music con Mega Blast featuring Heriberto Cruz. Esto se llama La Isla. A continuación vamos a escuchar un poco de trip hop a cargo de Skin Shape. La pieza se llama High Tide Stormy Rising. Más adelante no se pierdan el TikTok track de hoy.

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2: Seguimos con DJ Format y It's Song. A continuación viene Disclosure con un poco de house music. When Fire Starts to Burn. Viernes y sábados nos separan Destino Groove a partir de las 9. También por CRC.cr. 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

0: Y así se termina Frecuencia Urbana, su pausa musical con House Music. Recuerden que pueden volver a escuchar este programa a las 23 horas. 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
1: Y arranca la Red de Boris, el programa de las tardes de 959. Gracias infinitas. Gracias a la vida que me ha dado tanto. Me ha dado la risa. ¡Ay, mae! ¡Qué buena cancioncita esta de Mercedes Sosa! Gracias por estar acá en sintonía en la Red de Boris. Saludamos a todos, menos a los que no comen huevo. Mae, no sé cómo hay gente que puede subsistir de esta forma. ¿Cómo hay gente que puede vivir así sin comer huevo? Mae, por Dios, mae. Yo no confío de verdad en alguien que me diga, mae, yo no como huevo. Dios mío, esa fuente de proteína tan deliciosa, tan versátil, tan exquisita. Lo único feo es lavar los platos cuando uno hace huevo frito. Pero, mae, puede ser huevo frito, yemita suave, yemita dura. Puede ser huevo duro. Puede ser torta de huevo. Puede ser huevitos pateados, es que le llaman. Huevo de soda o huevo McDonald's. Digo yo, McDonald's es cuando es todo amarillo, que uno lo mezcla en un recipiente y después lo cocina. El huevo de soda es cuando lo mezclan dentro del sartén, que también es delicioso. Una tortita de huevo. Ay, no, mae, no, papa, ¿cómo no? ¿Cómo va a vivir alguien sin comer huevo? Mae, vea, yo hay días que me como 6-7 huevos, mae. 2 en el desayuno, 2 en la cena, la merienda por ahí. Mae, qué delicia. Sandwichito de huevito duro con aguacate así machucado. Uy, mae, mae, mae, mae. Estamos hablando de delicatessen al alcance de cualquiera, mae. Qué rico es el huevito, mae. Yo tengo una obsesión, tengo que confesarlo. Una tremenda obsesión con la forma del huevo, mae. Con la forma del huevo. Que quede completa y absolutamente redonda, huevo perfecto. Yo aquí he confesado, mae, con mucha vergüenza que he tirado huevitos al sartén, se revienta la yema, mae. Una vez yo boté un huevo y me siento terrible, pero ya, yo lo expreso para que el universo me perdone, llamémoslo así. Nada, gracias por estar acá en sintonía con la Red de Boris. Vamos a la primera página, bienvenidos, saludos a todos los muchachos que están en carretera, por supuesto a Pérez, Jorgito Chavarría, a Rafita, el operador, Rafita, el titular, a Felipe, a Betico, Castillo, mae, todos los que siempre están con nosotros, Estevitan, gracias a Cami, Camila, que me dijo que la saludara. Aquí estoy, Cami. Hola, Cami. A la profesora, a Sofi. Sofi, un abrazo para vos. Y nada, bueno, Tols, por supuesto, Angie. Y a Jupa Pollo. ¿Qué, Jupa Pollo?

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1: Continuamos por acá en la red de Boris por 959 Conexión. La vez pasada conversábamos referente al tema de qué tan malo es leer y videos y todo este estímulo electromagnético a nuestro cerebro. Pues me encontré con un artículo muy chiva. Videos cortos o ver videos cortos en el celular reduce la capacidad de atención y la lectura es el principal antídoto para recuperarla. Este es un estudio de la Universidad de Zhejiang en China y que revela que el consumo excesivo de videos cortos en teléfonos móviles altera la actividad cerebral y debilita el control de la atención de los usuarios. La investigación que analiza ondas cerebrales establece un vínculo directo entre el hábito digital y una caída en la capacidad de autocontrol de las personas. ¡Hijo de pucha! Bueno, esto más o menos lo habíamos conversado con nuestra querida amiga neuropsicóloga Mariela Alpizar. Pero bueno, para contrarrestar este deterioro cognitivo, los especialistas proponen... ¡Qué lindo esto! El regreso a la lectura en formatos largos, como libros, ensayos y todo esto para reconstruir la concentración y la capacidad de enfoque en la vida cotidiana. Los científicos chinos examinaron a un grupo de jóvenes adultos mediante electroencefalogramas, oiga, lo dije bien, para observar el impacto de estas plataformas digitales en la red neuronal de la atención. El análisis se enfocó en las ondas cerebrales conocidas como teta, así se llama, una teta, en la región prefrontal, el área del cerebro responsable de resolver conflictos cognitivos y de tomar decisiones deliberadas. La teta influye mucho en el cerebro. Los resultados indican una menor potencia en estas ondas cuando los participantes mostraron una mayor tendencia a la adicción de videos cortos. Y obviamente es muy fácil decirlo, pero no es tan fácil hacerlo. Así que, mae, sustituya esos videitos cortos de todo el día por lectura, que es muy bien, mae, nos hace bien. Mejora también la ortografía, de repente, ¿no lo creen? Nada, nos vamos a la pausa comercial. Ya casi regresamos con más de la red de Boris acá por 959.

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1: Y continuamos por acá en la red de Boris por 959. Hoy me acompaña un querido amigo. A veces tengo envidia del brete del Mae, pero es solo por lo que se ve. No sé si lo que no se ve debe ser estresante, pero debe ser chiva. Vivir contando experiencias de viaje y ayudar a muchas personas a cumplir los sueños de conocer diversos destinos. Quique, de el proyecto, sí, se llama así, el proyecto La Mochila de Quique, es un blog.
2: Proyecto X.
1: Proyecto X.
2: Don Boris, ¿cómo estás, mae?
1: Estoy bien, mae. Esto es un proyecto.
2: Ya, mae, es que es mi trabajo, es mi brete al final. Es un brete, entonces, sí. Day, no sé, Day, sí, es un proyecto, mi proyecto de vida. Ah, oiga, la vara romantizada.
1: Mae, no, mae, súper, súper.
2: Sí, sí, sí.
1: Es que, vamos a ver, a partir de que todo mundo tuvo acceso a un celular, cualquiera tiene la potestad de grabar contenido, claro, de hacer cosas.
2: Y no solo de viajes, de lo que sea.
1: De lo que sea.
2: ¿Verdad? O sea, de noticias, de entretenimiento,
1: de lo que sea,
2: de comedia, de lo que sea, mae. Y creo que eso ha diversificado las opciones que tiene también el usuario para poder escoger cosas.
1: ¿Cómo se te ocurrió? Porque ahorita vos estás posesionado,
2: ajá,
1: como una persona que es informativa de viajes, tiene conocimiento,
2: ajá,
1: de visas, vuelos, destinos, etcétera. Yo creo que ya lograste construir un personaje referente, mae. Pero ¿cómo se te ocurrió? Porque hace, no sé, 5 años vos no tenías nada que ver con esto.
2: Sí, digamos, mae, yo básicamente siempre he estado muy metido en la vara como de estar en medios y así. O sea, antes trabajé en radio, etcétera. Pero la vara de viajar, yo en algún momento de mi vida sí le dije, de hecho a una amiga yo le dije, mae, que tuanis debe ser lograr vivir de estar viajando, o que le paguen a uno por viajar,
1: claro,
2: o monetizar y lo que sea. Pero eso fue por allá de 2015, imagínate, ¿verdad? Sí. Y antes sí tenía otros negocios, etcétera. Pero fue curiosamente para el 2019, cuando después de yo darle muchas vueltas, ¿vos te acordás en el 2015-16 por ahí que salieron unos tiquetes muy baratos para ir a Perú a 100 sí, dólares ida y vuelta, que medio Costa Rica, una locura?
1: Sí, sí, sí,
2: mae,
1: sí.
2: La verdad es que yo empiezo a subir contenido a mi Facebook personal de recomendación de Perú, porque yo ya había ido. Claro. Pero, mae, hice un video de YouTube de todo lo que usted tiene que saber si viera Perú. Incluso ese video todavía existe. Es el primer video, creo yo, de mi canal de YouTube.
1: Tú, Anis, mae.
2: Es el primer video. Sí, sí, exacto. Es el primer video. Y de hecho, es un video hablándole a los ticos. Pero ese video lo ha visto gente de otros países. Entonces me hace mucha gracia porque digo, si usted aprovechó la promo de los 100 dólares y tal vez yo no me mencionaba como eso.
1: Mae, y te acordás, perdona que te interrumpa, te acordás en aquel entonces, hace 11 años, el hate que representó la gente que se aprovechó y que, uy, montón de polos.
2: Sí, no, sí, mae, sí, sí, sí.
1: Yo en ese momento decía, mae, ¿qué gente?
2: Vos no lo aprovechaste, ¿no?
1: No, yo no fui.
2: Yo sí.
1: Yo no fui, pero no llegué a hacer ese invivible.
2: Ajá.
1: Que, uy, sí, mae, montón de limpios. No,
2: yo creo que tal vez, yo creo que tal vez ahorita se hubiese evidenciado un poco más, porque tal vez en ese momento la única red social que daba un poquito más de alcance era Facebook.
1: Sí.
2: Entonces, pero no habían tantos comentarios como los que hay ahora en Facebook en 2026.
1: Mae, pero qué pedantería criticar algo. Uy, que ese montón de polos, sí, no sí, saben sí, que sí, la altura sí, en Cusco.
2: Ajá, ajá, ajá.
1: Que tuanes fue.
2: Que tuanes más bien, que la gente lo pudiera, ay, vivir.
1: Y que necesito irme
2: al grano, vea, le voy a hacer uno.
1: Espérese, voy
2: bueno,
1: a anuncios,
2: ¿qué?
1: Anuncios. Voy a
2: bueno,
1: anuncios.
2: bueno.
1: Y seguimos hablando, okay, de esto.
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1: Y continuamos. Ahora sí, Kike, quedamos en que tu primer video es
2: el primer video en YouTube. O sea, fue incluso lo grabé en mi casa, video de recomendaciones. Y para ese momento nos pedían visa para entrar a Perú. Ahora ya no nos piden visa.
1: No, ya no.
2: Y yo empecé a hacer ese video y ese fue mi primer acercamiento con algo de contenido de viajes. Eso fue 2016, imagínate. 2015-16, imagínate.
1: Y ahí se demuestra que todo mundo es libre. O sea, vos pudiste no hacerlo.
2: Claro, exacto. Es más, yo lo grabé en mi casa con mi computadora, lo edité ahí en iMovie, imagínate, o sea, ahí tijeretazo, ¿verdad? Una musiquita de fondo y se acabó.
1: El deseo de hacerlo.
2: Literal, o sea, el deseo de ayudar. Lo subí a mi Facebook personal, lo subí a YouTube, se movió súper bien y ya luego yo seguí con mi vida, pero en ese primer viaje yo metí en esa bola de gente que aprovechó la vara a 11 compas. Madre, fuimos 11 amigos. Yo les dije, vean, yo me encargo de la organización de absolutamente todo porque yo ya conocía el país. Ajá. Y entonces le dije, ustedes se lo paguen. Entonces, madre, así metimos a 11 compas. De hecho, teníamos un grupo que se llamaba 11 Ticos en Perú, o sobreviviendo, Ticos sobreviviendo a Perú, una cosa
1: qué
2: así.
1: Qué locura, madre.
2: Y entonces fuimos y yo hice un video recap con mis compas, etcétera. De hecho, ¿sabes quién fue?
1: ¿Quién?
2: Renzo fue en ese grupo.
1: O sea, que no es la primera vez que vos viajas con Renzo.
2: No, o sea.
1: Están en Miami, creo.
2: Miami.

0: Eso sigue siendo un atractivo porque yo sigo consumiendo tu contenido ahora en Instagram.
1: Sí, digamos, yo cada vez lo varía un poco más, pero mi objetivo es que la gente no solo sea el típico cliché video viral de yo caminando frente a la Torre Eiffel o frente a un acantilado y... Todo bien para la gente que le funciona, pero ¿qué valor le aporta de verdad a la gente más allá de un contenido extra de YouTube o de TikTok o de Insta o lo que sea?
0: Al final dijiste, mae, para llegar acá hay que agarrar este metro y vale 1.95 euros. Es un contenido muy valioso.
1: Exacto, digamos. Porque al final ahora tenemos más opciones de viajar a diferentes países. Bueno, la cosa es que para el 2019 yo digo, ok, voy a lanzar un proyecto que se va a llamar, después de muchos nombres, La Mochila de Quique.
0: La Mochila de Quique.
1: Y eso fue en el 2019 porque yo me casé en el 2019, en diciembre.
0: La Embarcada de Quique, ese es otro proyecto.
1: La Embarcada
0: proyecto.
1: De Quique, ese es otro proyecto. No, muy feliz, muy feliz.
0: Ah, felicidades, es broma.
1: Y en marzo nos íbamos un mes y medio de viaje a Europa de luna de miel. En marzo de 2020. Ajá. ¿Qué pasó el 5 de marzo de 2020? A ver si te acuerdas.
0: 5 de marzo del 2020.
1: Algo muy importante a nivel mundial fue.
0: No sé, mae.
1: Oficialmente.
0: El COVID.
1: Inició la pandemia. Y nosotros nos íbamos como el 25 de marzo.
0: Ay, mae.
1: Por ahí nos íbamos. Y entonces, en el momento que a mí me llega la notificación de que me habían cancelado los vuelos, porque yo ya había hecho un viaje antes, mi esposa y yo hicimos un viaje en febrero.
0: Ajá.
1: Fuimos a Guatemala y cuando volvimos, yo ya vi anuncios del coronavirus en el aeropuerto Juan Santa María. Todo el mundo decía, 15 días, una gripecilla, algo así. Y entonces eso.
0: Nadie sabía la dimensión.
1: Cuando a mí me llega el correo electrónico de Air Canada,
0: ajá,
1: diciéndome, tienen que cancelar su viaje. Es como, de hecho, yo tengo una story todo documentado. Voy a cancelar. O sea, cancelar sin saber si me iban a devolver la plata. Porque igual el aeropuerto ya estaba cerrado, ya los países habían cerrado las fronteras. Y ahí es cuando yo digo, ya con el proyecto abierto, o sea, yo ya había hecho, por lo menos en mis redes sociales, que no eran tan grandes como son ahora.
0: Sí.
1: Yo ya había puesto que la mochila de aquí, que un sitio web, no sé qué. Y yo digo, ¿y ahora qué hago? Ya lancé este sitio web y ¿qué?
0: ¿Y qué hiciste?
1: Y entonces en ese momento, como yo es que aparte yo soy periodista de profesión, siempre he tenido contacto con fuentes gubernamentales, con el ICT, con Casa Presidencial, con el Ministerio de Salud, con etcétera. Y entonces empiezo a sacar contenido de Costa Rica, o sea, cuándo reabre el aeropuerto, cuándo vuelve cada aerolínea, cuáles son las normativas de vacunas.
0: O sea, usted no lo bajoneó el tema COVID.
1: De ahí no, porque yo dije, voy a empezar a sacar este contenido. Y le empezó a ir súper bien al contenido, porque me empezó a leer gente de otros países del mundo.
0: ¿Qué tuanis?
1: Entonces empecé a hacerme referente. De hecho, una vez alguien me dijo, es que usted es el Mr. Vacunas, algo así. Porque literalmente a mí me preguntaban como, ¿y qué requisito para tal país? ¿Y se ocupa tal cosa? Y yo me acuerdo que para ese momento se ocupaba como el Green Pass de Europa para poder viajar a Europa y el certificado de Costa Rica no servía y entonces, o sea, no había un medio noticioso para los viajeros. ¿Por qué? Porque de todos los otros colegas periodistas hablaban generalidades.
0: Sí, el número de casos, no, cómo entró.
1: Exacto,
0: cómo
1: salió, cosas más etcétera. Macro, pero alguien así como que te dijera, ok, tal aerolínea vuelve a Costa Rica a tal fecha. ¿Cuándo se abren los parques nacionales aquí en el país? Porque acordate que para esa fecha todo el mundo se volvió senderista.
0: Sí,
1: y todo el mundo hizo hiking y todo el mundo que recorrió las montañas de Costa Rica.
0: Es cierto.
1: Pero
0: es
1: también
0: cierto.
1: Había normativa. Y ahí fue cuando yo empecé a abrir incluso TikTok, que yo siempre dije, yo espero nunca bailar en TikTok y no lo he hecho por lo menos.
0: Bien. Necesito ir nuevamente.
1: Vamos a corte.
0: Al corte, porque son los anuncios los que mantienen esta vara. Ya regresamos. Esto es La Red de Boris por 959
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2: Mae, ahora sí regresamos porque la historia está interesante.
3: 2020. Imagínate que estamos en el 2020 apenas. Y yo cuando lancé el proyecto, ajá, para toda la gente que nos está escuchando, que me siguen en redes sociales, yo lo conté una vez. Yo le aposté unos 2 años de crecimiento, de que apareciera la primera marca para el 2019, ojo, ¿verdad? Ajá. Porque vos sabes cómo es este medio, mae, ¿verdad? Oh. Mae, este medio, de si vos, uno, no tenés el alcance; dos, si no tenés contactos; tres,
2: si no tiene alcance.
3: Exacto. Sí, sí. Si no tenés ese alcance, las marcas no te iban a llegar en ese tiempo. Llega la pandemia, empiezo a tener mucho alcance en Facebook, abro mi cuenta de TikTok y creo que yo llegué a los 10,000 seguidores después de que subí un primer video sobre cataratas de Costa Rica. Creo que llegué como en 2 semanas a 10,000 seguidores. Claro. Y de ahí se disparó y empecé. Y yo dije, esta es la fórmula, esta es.
2: Y ahí arrancó oficialmente sobre unas rueditas un poquito más,
3: claro,
2: más
3: ágiles. Claro, exacto. Y entonces entró el primer patrocinador, que es una marca nacional muy grande de este país. ¿Puedo decirla? No, puedo decirla.
2: Cero problema, mae.
3: Dos Pinos fue la primera marca que creyó en el proyecto, que me invitaron a hacer una gira como de comunidades, porque ellos querían reactivar las pulperías.
2: Claro.
3: Y
2: claro,
3: les cuadró tanto que luego el contrato se extendió un año más. Y luego empezaron a llegar otras marcas: bancos, tarjetas, aerolíneas, restaurantes de comida rápida, absolutamente todo. Y ya poco a poco empecé a darme un nombre. Empecé a ver otros nuevos creadores de viajes, porque antes no habían. O sea, yo no quiero decir que yo fui el pionero ni el primero, pero creería que tal vez de ahí sí de los primeros.
2: Sí. Aquí lo interesante, Quique, perdona que te interrumpa, mae, porque pensé que íbamos a hablar de viajes. Y estamos hablando de viajes, pero terminamos hablando de un emprendimiento, de un negocio que creció de cero, mae. La gente podría pretender creer que vos te sentaste un día y dijiste, yo voy a ser un erudito de los viajes. Ajá. Y se te van a tirar los patrocinadores, no, como animales. No, hay una historia.
3: Claro.
2: Y, mae, creer en vos, ¿en qué punto de esta historia está posicionado? Porque, mae, lamentablemente es una vara muy latina, pero yo creo que especialmente en Costa Rica hay mucho cerruchapiso. Y estoy seguro que hay gente que puede ver tu contenido y decir, fijo, yo lo hago
3: mejor. A mí me ha pasado, digamos, yo que a veces cuando vengo a programas o voy a la televisión, o a veces cuando subo X contenido, siempre me llegan comentarios de por si usted es millonario, puede viajar a cualquier lado. O sea, ¿para qué invitan a este mae que por si tiene mucha plata y la y no viaja como mochilero? Y yo digo, de ahí es que es parte también de estar expuesto públicamente hablando.
2: Claro,
3: a no solo los medios tradicionales, sino a un canal oficial como mis redes sociales, que ya tengo más de 500,000 de seguidores en las dos redes sociales.
2: Te lo digo con toda la vergüenza del mundo, pero lo voy a decir, mae, porque de verdad has construido un brete tan sólido, un personaje tan bien hecho, que, mae, yo por dicha te escribí para que conversáramos. Siempre te escribo para joder, mae, Quique, ¿cómo está la vara para sacar visa para tal país? Y vos, mae, en el momento oportuno, probablemente, pero me has respondido siempre, mae, Boris, tal y tal cosa. Una vez me compartiste información de un seguro de viaje muy bueno. En fin, mae, yo creo firmemente en que, mae, tenés un proyectazo muy chiva. ¿Cómo hace la gente que no te sigue para que te siga y aprenda un poquillo y se antoje?
3: Porque, puedes seguir de ahí en todas las redes sociales. Aparezco como La Mochila de Quique. Paso dando consejos viajeros. Una que otra vez hago contenido más relax, la verdad, porque también de ahí las redes sociales son para divertirse.
2: Sí.
3: Y entonces no hay que tomarse tan en serio las redes sociales, la verdad.
2: Bueno, te voy a hacer una pregunta, bueno, no tan en serio, mae.
3: Tire de una vez.
2: Para un viajero promedio que no tiene las tarjetas para ingresar al VIP, ajá, de Plan Santa María, ¿vale la pena pagar y irse a tomar unas copitas?
3: No vale la pena. Es 100% mejor, no vale la pena.
2: Es mejor estar afuera y comprarse.
3: Espero que no te esté patrocinando ninguna de las tarjetas.
2: No, para nada.
3: Pero, a ver, yo sí he sido uno de los más críticos de las salas VIP, porque yo conocía las salas VIP antes de la pandemia,
2: ajá,
3: y ahora post pandemia, y ahora en lo que ya conocemos en la actualidad,
2: sí,
3: ¿verdad? Y la variación es demasiada. Y yo les voy a decir una cosa: para pagar $32, que es lo que cobra la mayoría de los tres VIPs que están ahí dentro del, ajá, aeropuerto, mejor invertís esos $32 en el food court del aeropuerto y comes mucho mejor que la comida que te van a dar en el VIP.
2: Ok.
3: Porque aparte, esos VIP ya dejaron de ser VIP, excepto el de una entidad bancaria que ya empezó a filtrar y a machetear, pero los otros casi que es un mercado persa.
2: Mae, yo no quería comprometerte, pero bueno, Mae, Quique, de verdad, Muchísimas gracias
3: con
2: por
3: todo
2: estar
3: gusto
2: por acá, mae. Estoy seguro, siempre digo que no va a ser la última vez que vamos a conversar, así que, mae, gracias.
3: Siempre,
2: gracias,
3: siempre. A ver cuándo nos inventamos una red de Boris internacional, mae, y nos vamos, nos encontramos en alguna parte, porque siempre que me escribe Boris, o estoy fuera de Costa Rica,
2: sí,
3: y, pero le respondo, o ya sí estoy en Costa Rica, pero, mae, estaría tú años como que vos me digas, a vos que te gusta correr tanto, y nos inventamos una red de Boris allá, nos topamos en Boston, en donde sea.
2: Mae, lo vamos a planear. Bueno, señoras y señores, Quique, gracias. Nos vamos a la pausa, ya regresamos con más de la red de Boris, acá por 959 Pura Vida.
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3: Muy buenas tardes, Costa Rica, declarando victoria, declarando una unción victoriosa y una unción poderosa. Y Ramasheka Daramasoa y Kokolomokenda y Abarajame la mañana, esta tarde de milagros, de unción, de prosperidad, esta tarde de triunfos, esta tarde de amor por la vida, por el dinero, por lo valioso, por lo material. Sabes, yo esta tarde quiero que levantes tu mano y digas: coach, soy la última chupada del mango. Yo soy el vaso, la botella de San Ángel en el desierto. Yo soy la botella de agua San Ángel en el desierto. Yo quiero que usted se la crea, que usted se meta en la cabeza que no hay nadie más grande que usted, que no hay nadie más poderoso que usted, que no hay nadie más increíble que usted. Sabes, yo en este momento quiero que refuerces todos los pensamientos positivos que tengas hacia tu persona, que no dejes ninguno escapar, que no dejes ninguno por fuera, porque mereces esto y más. Eres un ser de prosperidad, eres un ser de aliento, eres un ser poderoso. Y yo declaro victoria en tu vida. En este momento, si tienes un pleito con tu mujer, con tu esposo, con tu querida, con tu novia, con la novia del brete, con la novia de donde sea, con el pasajero de Uber, si tienes una discrepancia, yo en este momento y a través de esta red de milagros, oiga qué tremendo esto. Yo en este momento estoy intercediendo para que todos esos problemas sean aliviados, para que todos esos problemas sean resueltos con una mirada y un abrazo de amor. Y si puede, un besito. ¡Mua! Y saca la baranda y Kokolomokenda esta tarde. ¿Sabes? Yo te reprendo. Yo reprendo todo espíritu de llamada telefónica que me quieran hacer para cobrar. Yo declaro que nunca más vas a recibir una llamada de cobro. Menos cuando estoy haciendo la radio, un WhatsApp. Nada, y Ramasheka Talamasoa, reprendo toda deuda, reprendo la maldición de la pobreza, reprendo que usted con dos birritas ya esté bailando pirateado, ya está sacando los prohibidos. Yo reprendo que va a jugar mejenga, aguanta 10 minutos. Yo reprendo que se va a tirar la tanda de penales con su marido, con su esposo, y el hombre aguanta 3 o 4 panzazos. Yo reprendo esta tarde, reprendo y Ramasheka Talamasoa y Kokolomokendo, reprendo este momento de vida que está sucediendo, y saca la baranda y Kokolomokenda y abarajame la mañera y corta la papaya.

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0: Y este es un momento que a mí particularmente, personalmente, me encanta, porque no le entiendo español, tampoco le entiendo inglés, pero siempre nos saca una sonrisa a esta hora de la tarde acá en la red de Boris. El Capi, ¿cómo estás? Bienvenido una vez más a la red de Boris. Espero que hoy esté todo normal, mae, porque siempre que te escribo, algo está pasando, mae. Antes era como más armonioso el asunto. Capi, bienvenido una vez más a la red de Boris.
1: Señoras y señores, en este momento hemos iniciado nuestro descenso hacia el Aeropuerto Internacional Hollywood de la ciudad de Fort Lauderdale. Si las condiciones lo permiten, estaremos aterrizando en aproximadamente 20 minutos. Les pedimos que regresen a sus asientos, coloquen el respaldo en posición vertical, guarden las mesitas plegables, abran las persianas de las ventanas y asegúrense de que su cinturón de seguridad esté correctamente ajustado. Todos los dispositivos electrónicos de mayor tamaño deben permanecer apagados hasta después del aterrizaje. Nuestra tripulación de cabina realizará una última revisión para garantizar que la cabina esté lista para la llegada. En nombre de toda la tripulación, queremos agradecerle por haber volado con nosotros. Ha sido un placer tenerlo a bordo y esperamos darle bienvenida pronto nuevamente. 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
0: Capi, mae, me alegro finalmente que esté a punto de aterrizar, Capi. Nada, mae, conversamos porque ya la otra semana probablemente nos veamos, Capi. Y mae, siempre va a ser un placer. La gente me ha pedido mucho que nos tomemos una foto, mae. Vamos a ver si lo logramos. Por cuestiones de seguridad siempre es difícil tomarse una foto dentro del avión, pero vamos a ver si lo logramos, Capi. Le damos, Gary.
1: Así es, Boris, nos vamos a ver la otra semana, vamos a disfrutar, vamos a vacilar. 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Nos escuchamos mañana con más del Capi. Thank you.
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Muchísimas gracias, Costa Rica. Muy buenas tardes, tengan todos ustedes. Les saluda su amigo, su servidor, maestro, garañón, camino a seguir, sabiduría pura, tinieblo de las titis, Oldemar de Tierra Blanca, en su acostumbrada sección, el consultorio de Olde. Mae, viera que no sabía que iba a causar tanto revuelo en mis declaraciones, y ahora sí me empezaron a escribir en el correo de olde@gmail.com que les diera consejos, que los ayudara, cómo conseguir una tita platuda que los mantenga, etcétera, etcétera. Gallos, hay una vara que se tiene o no se tiene, es como caer bien, exactamente la guapura es así. Usted es guapo o no y ya, y es simpático o no. En mi caso, la vida me dotó de varias características, entre ellas ser guapo, inteligente, apuesto, delicioso y salvaje como Poison, pero a la vez con una capacidad de resolución de conflictos increíble, lo cual me hace, madre, tremendamente atractivo para las titas. Entonces, no es como tan fácil para mí describirlo, pero así es lo que es. ¿Sí me entiende? Entonces, mae, Dey, yo espero que más o menos se pueda interpretar que no es una cuestión, como que yo pueda dar consejos, porque simplemente a mí lo que me funciona es ser lindo y ya. Y sí es lindo, mae, sí es lindo ser uno, mae, tener la moto, todo eso. Y hey, que una tita de harina se fije en uno quiere decir que uno es un destroyer en todos los aspectos. Pero ahora sí quieren consejos, Cungulungo quiere consejos, ahora sí Tolstoy quiere consejos, ahora sí Pérez, Chavarría, todos quieren consejos, ahora sí, pero para escribirme, bueno, las titas que siempre me han escribido, NASA, Mile, todas esas huilas que siempre me han reconocido como un garañón de verdad. Muchachos, en veces así es la vida. Por ahora me despido, soy el de Mar de Tierra Blanca, 1, 2, 3, 4, 5. 6, 7, 8, 9, 10. Nos escuchamos mañana acá en la red de Boris a partir de las 4. Cordialmente invitados. Thank you very much. Thank you.

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5: Empezamos el Back to Basics, hoy es martes y qué chuzo estar terminando este día con vos. Espero que estés súper bien, espero que la hayas pasado muy tuanis y que hayas tenido un gran día. Vamos a cerrar hoy con las mejores canciones, con la mejor info y por supuesto la mejor compañía. Después de escuchar este chuzo de canción, contame a través del 8909-5959. Primero, ¿cómo estás? Segundo, ¿qué quieres escuchar? Entre vos y yo vamos a estar haciendo el programa de hoy y la verdad es que la tenemos que hacer, o sea, la tenemos que pasar bien tuanis. Entonces nada, contame, yo sé que vos tenés muy buen gusto. Los oyentes del Back to Basics 959 Conexión siempre tiene las mejores canciones para recomendar. Entonces, además de eso, contame también cómo están las presas, acepto fotos de atardeceres y también lo que quieras contarme a través de nuestro WhatsApp 8909-5959. Empezamos que tenemos mucha música, tuanis, que escuchar y muchísimas gracias por estar acá.

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1: Nos vamos al año 2006 para escuchar una canción súper interesante. Lazy Eyes es una pieza de la banda estadounidense que se llama Silver Sun Pickups, que se lanzó primero como sencillo y luego ya la metieron en el disco que se llama Carnivals. Musicalmente estamos hablando de rock alternativo shoegaze. El shoegaze es un subgénero del rock alternativo que se caracteriza por tener un montón de guitarras distorsionadas, muchos efectos como reverb, como delay y una atmósfera sonora muy densa y como muy envolvente, como que te abraza, como que te atrapa. Las voces suelen integrarse también como un elemento más del conjunto instrumental y no como un elemento protagonista. Esa es de las cosas más interesantes. El cantante suena como parte de la masa de sonidos que está pasando. Acá en Costa Rica tenemos un par de bandas bastante interesantes. Las Ruertas, por ejemplo, es un clásico y típico ejemplo de un shoegaze muy tuanis y muy producido y muy bocino, y la verdad es que es un chuzo. Volviendo a Lazy Eyes, la canción ayuda a definir este sonido de la banda. Sobresale también por un enfoque un poco más melódico, tranquilo y lo que te decía, en esta producción bastante compleja. Entonces es muy tuanis. Shoegaze, por cierto, viene también de estas bandas que básicamente tocan con la cabeza abajo, viéndose los zapatos o viéndose los cordones, ¿verdad?, de los zapatos, y como que tienen esta, todo este rightcito de estar viendo no hacia el frente y más bien hacia abajo. Esa es la atmósfera como que tratan de crear. Entonces vamos a escuchar a Silver Sun Pickups y vamos con Lazy Eye.

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